0: 21 en punto.
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1: Es la hora 22, 20 minutos.
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1: Es la hora 23, 2 minutos.
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6: ¿Lo ves? Es un extraño muchacho solitario que denuncia espinas en su andar.

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0: Es la hora 1:56.
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1: Feliz inicio de este capítulo de hoy, jueves 25 de junio del año 2026. La canción de Ana Gabriel.
2: Como ya es costumbre, día a día es
1: simplemente amigos.
2: No hay nada que ver.
1: 5 minutos de las 02, hora exacta en todo el país. Ya habilitamos el 0986 722-547. Como cada jueves, las canciones románticas van directo al corazón.

0: Y este es el grupo Brindis, la voz de José Guadalupe Guevara y un triste corazón. 8 grados la temperatura y nosotros seguimos poniendo el mejor calor a través de la música romántica.
1: Hoy el día es un poco triste.
0: Marcando la diferencia desde Asunción, República del Paraguay. Puedes sugerir tus canciones a través del 09 86 722 547.
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Y aquí nosotros seguimos compartiendo las mejores canciones románticas, esas que van directo al corazón. 09 86 722 547. Bueno, ya estamos con nuestro mate, vamos a seguir calentando el ambiente con las canciones románticas que van directo al corazón.

0: Necesito. 19 minutos de las 02 horas exactas en todo el país.
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0: dice.
1: Industria del amor y esta canción siempre te ama. Han transcurrido 22 minutos con 49 de las 02 horas exacta en todo el país.
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1: Marcando la diferencia en tu madrugada y como cada jueves, los temas románticos directo al alma.

0: Tercer cielo y la canción Demente. Lo compartíamos cuando transcurrieron 27 minutos con 38 de la 02 hora en todo el país.
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0: Juan Pardo y la canción No me hables, no me hables. Seguimos.
1: No me hables, no me hables.
0: Marcando la diferencia, 24 horas de buena música en Emisoras Paraguay. Y de 02 a 04, el programa que realmente marca la diferencia.
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0: imaginariamente nos adentramos a este túnel del tiempo para compartir la canción de Toto Cutugno. Este tema se titula Enamorada. Así que éxito de todos los tiempos aquí en el programa que sigue contigo.
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0: Muy bien, así que las canciones románticas, esas que viven y perduran, están aquí en tu programa.
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1: Franco Simone y la canción Cuando. 45:40 de las 02 horas exacta en todo el país. Si estás en sintonía del programa, este programa se denomina
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0: La voz de Manolo Galván y la canción ¿Por qué te quiero tanto?
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0: Temas románticos que te enviamos directo al corazón.
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0: Esta es la canción del monarca, la canción brasileña, Roberto Carlos, Amor sin Límite. Avanza la madrugada, 57 con 20 segundos de la 02, hora exacta en todo el país.
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0: Amado Batista y la canción Secretaria. Excelente madrugada que estamos compartiendo. A las 3 en punto. Vamos a unos consejos. A vuelta a los consejos. Vamos a estar con los músicos y poetas de una nueva generación en la hora del príncipe del folclore.
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2: 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Es la hora 3 en punto.
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0: Es la hora 3:57 minutos.
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0: Mi hija es Potipama. Es que no hace
1: mi
0: buen día.
1: Vaya, vaya, Kika.
0: Ay, por la mitad, mi hijo, de más que no.
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1: Sí, me voy a pegarte a Harry y vuelvo a llamar a la caja.
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0: el video de Ando gata y mañana. 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
1: Martínez. 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
1: Te veo más gema ahí,
0: ojo. La pinta con espiral tuya,
1: ¿eh? ¿Espiral?
0: ¿Eh?
1: No,
0: ay, con el botella en vez.
1: Ey, marcante, pa' y tengo lo
0: vital. Marcante, pa' con la vecina.
1: Uy, tal, vino Ferrer, vita San Lorenzo.

0: Vaya, y mercancía.
1: Lava ropa.
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1: 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Alejandro, güey, guache, manioca, ¿no?
0: Mira, Alejandro, cabrera,
1: adiós, tío, ya. Llega que digo la.
2: Arbolito de Navidad, viejo.
0: O era pama, viejo. O era pama.
2: Ah, ni.
0: Amba, es
2: el año de doña Arma.
3: Amigos.

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2: Es la hora 4:58 minutos.
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2: Es la hora 5:53.
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0: con ustedes, el locutor de la cuadra, Ricardo Rodasville.
1: Hola, hola, hola, hola, hola, hola. Sí, sí, sí, sí. Muy buenos días para todos. Feliz, feliz, feliz jueves. Como decimos siempre, que hoy sea un día de victoria. Que hoy tengas motivos, muchos motivos, para sonreír, agradecer, disfrutar, compartir y ser feliz.
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1: El Paraguay quiere una victoria. Un saludo especial para todos los amigos trabajadores, las amigas trabajadoras.
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1: 6 marca la temperatura.

0: 4 a esta. Ah, después va bajando.
1: No, mi papá ya la está dando. Para yo voy a pasar. Sí, me gusta el señor. Ya, jajamba, también.
0: No, ya me doy 5 grados, mi ya me la tambama. Al menos los friolentos como yo, por ejemplo. Se hicieron un cuasa. Hola, hola, hola, hola, hola. Sí, sí, sí.

0: Hoy tiene que ser el mejor día para vos. Procura que sea el mejor jueves. Depende de vos. Te deseo dos cosas: todo y nada. Nada que te haga sufrir y todo que te haga feliz. Super sensacional jueves.
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0: Fantasía, fantasía. Jueves de esperanza.

0: Mis amigos, las amigas, un buen jueves para cada uno.
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0: Hola, furia de los mensajes. Nadie verá las cosas buenas que haces hasta el día en que les hagas falta. En el ojo será. Oma Nori, será qué bueno que era, mira. Era pollera, era calidad. ¿Eh? Mambrena luego. Cierto, y te da. Quiero saludar por el día de su cumpleaños a la princesa del norte, Perla de General Lizardo Aquino. El sol de mi vida, la sangre que corre por mis venas, el aire que respiro. Ella es María Nicole Ortega. Bien. ¡Arriba! Todo el mundo con la camiseta albirroja, encima de la campera. Va,
2: de la campera.
0: Va, épico y ya, potas. Pero,
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0: Arriba, arriba, arriba, arriba, señoras, señores. Mente positiva. Nada de estar negativos. El partido dura 90, 94, 96 minutos, mira. Hay que mentalizarse.
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0: Buen día, Ricardo. Te invito a un rico en Bellú, Bellú, Yaú. Con un cocidacho. Bueno, hoy todo albirroja, todo albirroja. Paraguayo, un barete. También es un pin de Chivavina. Paraguayo, un barete. Y la música de es un pin de Chivavina.
2: Te voy a mostrar el barete.
0: Cámara y Carlos Florentino.
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0: Hola, Ricardo, buen día. Coco, tomando mate y escuchando desde San Pedro y Guamandeyú.

0: Saluda al equipazo de Fantasía Super Jueves.
1: Victoria y emoción, la roja está.
0: Buen día, señor Carlos Antonio Coco Florentino.
2: Buenos días, Ricardo JR. Saludos a la gran audiencia.
0: Patecovia.
2: Y llegó el día.
0: Llegó el día.
2: Sí.
0: Las 11 de la noche.
2: 23 horas. Hay que prepararse.
0: Por lo menos una hora antes de la vez pasada.
2: Pero igual no a la una termina.
0: Mira, sorry.
2: Yo te quiero de mañana.
0: ¿Qué imita yo?
2: Algo.
0: Y si gana, así que.
2: No,
0: vaya que muay. Ay, por ir o yo con la novita, si es que ganamos.
2: No.
0: Datos del tiempo.
2: 6.2 la temperatura de la térmica, es la misma humedad, 88%. El cielo se presenta despejado en capital y persiste el ambiente frío a

0: fresco a nivel país. Ahora, hoy frío a fresco, escasamente nublado, vientos variables. A la mañana las temperaturas va a alcanzar una mínima de 5 grados, me imagino un poco más tarde.
1: Ah, sí, claro.
0: Entre 5 a 15 a la mañana, a la tarde de 16 a 18, en tanto que a la noche tendremos entre 14 a 9 grados. Para mañana viernes, frío a fresco, cielo parcialmente nublado, vientos variables, luego del noreste, 5 de mínima y 19 de máxima. Reiteramos, temperatura actual 6 grados, 2 décimas.
1: Nuestro saludo en la fanpage, hola, hola, hola, sí, sí, sí. No serás feliz si eres estudiante y no estudias. Si eres trabajador y no trabajas. Si eres profesional y no cumplís con tu profesión. En ninguno de estos casos serás feliz. ¿Querés triunfar y ser feliz? Procura y serás una persona victoriosa.
0: Y arranca Fantasía. 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
1: La 628.

hoy todo lo bueno y positivo nos suceda. Bueno, bien abrigaditos, bien abrigaditas, las niñas, los niños, vamos al cole.

0: gratis de mi colegio.
1: Mis amigos choferes, manejando con cuidado, con atención, con mucha responsabilidad. Pensá en vos y en los demás. Arriba, arriba, arriba, arriba, arriba. Buen día, señor.

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4: La camiseta está puesta.

0: Buena esa música, buena, buena, buena.
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0: Buen día al equipazo de Fantasía. Vamos Paraguay, vamos Albirroja, dice el mensaje Manuel Morínigo.
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0: Saludos a la familia Estigarribia de Nueva Italia, de parte de Fidel.

Ricardo, saluda a los Judas Kai, Toro Candil y comidas típicas de fantasía. ¡Qué purete! Ayer cerrando Morrocotudísimo con...

Con el enganchado morrocotudo, me gusta. Y hoy nuevamente iniciando así con retro sensacional Blasito, Mercado 4. Oscar Alonso, ¿qué tal? Javier Encina, Matecobio. Saludo y caluroso abrazo a mi madre, Lucía Godoy. Hoy cumple 67 años. J. Augusto Saldívar. Saludo desde Yataití del Norte. Jorge, tomando mate y escuchando fantasía. ¡Oh!

Mucha gente, Ricardo, colocaba ahí la ñande bandera. Primero el rojo, arriba el rojo. No es el azul arriba. Ni a muy ponada la ñande bandera a la mitad, dice acá el mensaje. Y de repente con el apuro, ya hay tres y se va, el azul se va arriba, ya no. ¿La neva? Bueno, dígame limpio, dice otro. San Pedro de Cuamandeyú, Aldo. Hola, buenos días, Florentín Galarza, Rodasville, soy Caballito Blanco de Valencia.

0: Paraguay no tiene que preocuparse. Si hoy jueves pierde 1-0, mañana viernes entramos y metemos 3 goles. Y sí, para el segundo tiempo pues ya es viernes. ¿Eh? Hola Guille, ¿qué tal? Saluda mi taxi carga del Abasto. Saludo a los trabajadores del Abasto, de todos los mercados. Auspiciantes, Carlos.
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0: Nuestra Señora de la Asunción hoy es Nuestra Señora de la Albirroja. Un mismo nombre, un mismo destino.
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0: Me imagino hoy, Ochi, Carlos. Sí. Hey. Los productos 8 en la parrilla, ¿eh?
2: Sí, temprano.
0: Metele, compañero, en la previa, productos 8.
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0: Ahora.
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0: 7 grados 2 la temperatura.
1: 6.58.

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1: Las 7:07 minutos.
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1: En Venezuela ayer dos potentes terremotos, ¿eh? Dejan 32 muertos, o más de 32 muertos y 700 heridos. Impresionante, hasta en el aeropuerto hubo problemas. 7.7

todo, compañero. Y nuestro, o sea, uno de los directivos del supermercado La Bomba, Gustavo Lezcano, estuvo por Venezuela. Fue a una conferencia sobre supermercadistas de América Latina. Y un milagro, realmente un milagro. 2 horas antes, él estuvo en el aeropuerto ya viajando para Paraguay. Después de 2 horas, el aeropuerto un desastre. Imagínate vos. Fuerza, Gustavo Lezcano, vamos. Mira la suerte será. Mira la milagro, ¿eh?

0: deporte, Carlos.
1: Copa del Mundo, los resultados del día de ayer. Suiza se impuso a Canadá por 2-1. Esto por el grupo B, mismo grupo Bosnia y Herzegovina 3 y Qatar 1. Marruecos se impuso 4-2 a Haití, mientras que Escocia cayó ante Brasil 3-0. Dos goles de Vinicius.
0: El simpático.
1: El simpático. Sí.
0: Y la ley Vinicius. Llorón.
1: Y por el grupo A, Chequia o República Checa cayó ante México por 3-0, mientras que Sudáfrica le ganó a Corea del Sur por 1-0. Los resultados.
0: Muy bien. Bueno, todo albirroja. Carlos, Matecobas y no dañan de noticias cuera.
1: En la selección paraguaya, palabras de Gustavo Alfaro, técnico de Paraguay, antes del partido de Australia. Dijo, entre otras cosas: ayer estábamos haciendo pruebas de velocidad máxima a los jugadores y Gabriel Ávalos fue uno de los que me sorprendió.
0: Muy bien, muy bien.
1: A Julio lo veo muy bien, enfocado en una evolución de su juego.
0: Julio Enciso.
1: Julio Enciso. Bien. Elegí a los delanteros por el perfil de defensores que vamos a enfrentar.
0: Sí, defensores muy altos tiene Australia.
1: Y hoy a las 23 de nuestro país, la selección nacional va a enfrentar a Australia por la fecha 3 del grupo D de la Copa Mundial 2026.
0: Yo solamente quiero que se cuide Paraguay de las pelotas paradas. Porque son matungos los australianos. ¿Cuál sería el onceno de Paraguay?
1: Orlando Gil en el arco. Juan Cáceres, Gustavo Gómez, Omar Alderete y Junior Alonso. Diego Gómez, Andrés Cubas, Matías Galarza y Mauricio Magaláes. Y arriba, Julio Enciso y Gabriel Ávalos, el onceno.
0: Muy bien. ¡Arriba, albirroja!
2: ¡Adelante, adelante a ganar!
0: ¡Arriba, Paraguay!
2: ¡Adelante, adelante la albirroja!
0: Preparando ya la gente la previa.
1: ¿Qué hora vamos a arrancar?
0: Sí, acá en el casco histórico en Asunción está la casa del albirroja.
1: Del albirroja.
0: En el puerto.
1: Sí, hermano.
0: Y también en la calle Palma.
1: Sí.
0: Ahí en la zona del Panteón. Y por supuesto en las casas. La parrillita, Ochimbo, y Ochi ahí. Presente Ochi, compañero. Fuerza albirroja, fuerza Paraguay.
2: Los calentamos para ganar. Son los leones con mucha garra.
0: Con música de la albirroja, nos vamos al corte. JR Agüero DJ.

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1: Las 7:35.
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1: Completá la frase, Carlos.
3: Dime.
1: Completáse. Pero donde peana.
4: Bueno, márate.
1: Paraguayo no huevi. No, ah, no.
3: Ya perana, po.
1: 500 sí, mil.
3: No, ya.
1: Sí. Ella, 500
3: ah,
1: mil.
3: Ah, ya. Si sí, huevi poti. No, lo que pasa, me sorprendiste.
4: Vale, se me sorprendió.
3: Si huevi poti.
1: Paraguayo no huevi y si huevi poti.
2: Así
1: perdé la 500 mil, compañero.
3: 250, aunque sea, pues,
1: No. A meta, Jota.
3: Justo necesito 500 mil.
1: ¿Cuántos años de contador voy?
3: Oye, un gatupa, no me ni para el desayuno.
2: Mi corazón.
1: Ay, ya. No.
2: Cada pase, cada gol.
1: ¿De dónde era la galeta?
3: Veloz.
1: ¿Qué dice la música?
3: Ofensiva.
1: Ofensiva y veloz.
3: Como Paraguay.
2: Vamos Paraguay.
1: Arriba. Hoy todo albirroja. Santoral, Carlos.
3: San Máximo de Turín, San Adalberto, San Guillermo, San Salomón de Bretaña, entre otros.
1: Salomón.
3: Salomón. Sí. Salomón.
1: Hoy, 25 de junio, es día del libro paraguayo. Ya leí que lo
3: sí,
1: mitad.
3: Sí.
1: Me vio más de con la lectura. Hay que leerse.
3: Hay que leerse.
1: También.
3: Día de la gente.

0: Marge.
1: Y vos no sabés explicar eso.
0: Día de la gente que vive en los mares.
2: Va, ese que vive en los mares.
0: Que vive del mar.
1: Hoy, 25 de junio, Carlos, se celebra el Día de la Gente del Mar.
0: Sí.
1: Una fecha dedicada a reconocer y honrar a los hombres y mujeres que trabajan en el mar y en las vías fluviales, quienes desempeñan un papel fundamental en la pesca, el comercio internacional y la economía global. Este día establecido por la Organización Marítima Internacional en el 2010, busca aumentar la conciencia sobre las dificultades y desafíos que enfrentan los marinos y destacar su vital contribución a nuestras vidas. Saludos a todos los que trabajan. Los mercantes, los que van y llevan mercadería, traen. Bueno, ¿ah, güey?
0: Día Mundial del Vitíligo. Vitíligo.
1: Sí, la enfermedad crónica. Vitíligo es una... ¿Conoces esa persona que tienen la piel?
0: Y para.
1: Y para
0: monoti.
1: Manchas blancas.
0: Para monoti.
1: Sí, así es. ¿Está bien, va?
0: Está bien.
1: Es una enfermedad crónica de la piel que provoca la pérdida de pigmentación, originando manchas o parches blancos.
0: Así es.
1: ¿Está bien?
0: Sí, está bien.
1: Bueno, ya está. Me debes 500, Carlos. Ah, explica para entender, compañero.
0: Último este. Día Mundial Antitaurino.
1: Vaya.
0: Acá, el 25.
1: Tauro es signo.
0: No, Día Mundial de...
1: Yo soy antitaurino. Porque después de Tauro viene Géminis.
0: No, pero en este caso es una efeméride dedicada a promover la erradicación de la práctica de la tauromaquia.
1: Tauromaquia.
0: Tauromaquia, pero sí. Mío. Corrida de toro, mía.
1: Bueno.
0: Oyapoa. Maltrato animal.
1: Es muy una suerte y este J.
0: Leo Tauromaquio.
3: Uy, eres tanto y perefe aquí.
0: Qué malo.
1: Qué pucha, sí.
0: Tauromaquia,
1: señor. Arriba, Albirroja.
0: Es tauromaquia.
1: La pucha con Carlos será. Gustazo de la Aurorella.
0: ¿Pero es día de tauromaquia o es?
1: No.
4: Se espera, ahí viene. Se espera, el otro.
1: Albirroja, ni os amigo.
0: Para.
1: ¿Qué tiene que ver los cuernos acá? Arriba Paraguay. Arriba Albirroja.
0: Sí, señor. Todo es fuerte.
1: Ay, ¿cómo? ¿Qué te parece la táctica de...?
0: Me parece...
1: Matecolan de táctica, en Andé.
0: 4-4-2.
1: Si vos sos técnico.
0: 4-4-2 como Alfa.
1: No, vayan a copiar.
0: No, pero... Albirroja. Yo el otro día dije Gustavo Caballero. Ahí admito, ¿no? Y al final le puso a Mauricio.
1: Mauricio.
0: Sí.
1: Está bien, Mauricio.
0: Mauricio está bien.
1: Estaba entre él y Caballero. Pero Mauricio toca bien la pelota, inteligente. Fuerza Paraguay.

0: ya opiné, Carlos. Cuidado con las pelotas paradas. Y ahí tiene que ir Ávalo a cabecear. Va él desde Botañaña de frente, ¿está mandando? Ya ganara. Y si metemos uno, compañero, ya veo los muchachos, ¿eh? La garra paraguaya, sí. Bueno, hoy buen año, todo está bien. Pero, ¿sabes qué?
1: Dime.
0: Personal.
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1: Dejo a tu cargo, Carlos, a las 8.
0: Dime.
1: Todo noticia deportiva. Sí, principalmente de la albirroja.
0: Señor.
1: Así, Muñez, Ave, Bélgica, Tokio, Japón,
0: Paraguay.
1: No, Paraguay. 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
1: La 7:45, arriba Paraguay, arriba Albirroja. 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
1: Buena música, así les acompañamos en este día especial. Hola Ricardo, un día lleno de esperanza y optimismo desde Bilbao. Te saluda Carmen Recalde, Kim Duense, a full a laburo, con un calorazo de 40 grados, dice. Buen día a los alemanes sabaná de la mañana.
2: Ay, ¿eh? Ay,
1: apeando, oñendo, no se lava.
2: No.
1: No se lava. Apeando, ya huy. Qué buena música, Ricard, y gusto. Me acuerdo del grupo Show Fantasía en la Muni de Lambaré, dice. En una fiesta del grupo Show Fantasía en Lambaré le conocí a una chica preciosa y hoy es mi señora. ¡Qué fantasía! Orecola, orecola. A esa Carlito veo el ritmo to Aris. Vean de Yuba. Arroyos y Esteros, Ramón. Fuerza Albirroja me mete la mensaje. Escuchando en una obra en Clorinda. Ya gana que lo mitad, dice. Saludo a la gente de Clorinda. ¿Qué tal, Ricard, J, Carlitos, Mateco? Buena música. Y desde el comienzo, buena música. Saludo desde la ciudad de Luque, Fuerza Albirroja. Muy bien, vamos. Anique Ñandero, y lo mitad de este día. Preparando la previa espectacular. Completamos la venta.
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1: 8:03 minutos, enseguida noticias. Solamente Albirroja.
0: Sí, señores.

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1: 8-6 minutos. Hoy todo albirroja. Todo Paraguay. Y con la música de la albirroja vamos a escuchar a Julio Caballero. ¿Qué tal, Julio?
2: Buen día, Ricardo, buen día, Carlos, buen día, Jota, buen día, audiencia de Fantasía, todos albirrojizados, a pesar del frío, Ricardo, yo ya por la calle trabajando como corresponde, y bueno, muchísimas camisetas, mucha gente ya ataviada con los colores de la selección paraguaya como corresponde, más allá de la larga vigilia, la larga espera, hasta las 11 de la noche hay que morder un poquitito, masticar un poquito de esa ansiedad, Ricardo, para lo que va a ser el partido. El equipo está totalmente definido y es lo que ya veníamos comentando, de hecho, el día lunes Ricardo, el día miércoles ayer. Dos cambios con respecto al partido pasado: la presencia de Mauricio Magaláes Prado como reemplazante de Miguel Almirón, y adelante Gabriel Ábalos en sustitución de Isidro Pita. Después, los mismos jugadores que ya arrancaron del partido frente a Turquía, de hecho, en el arco Orlando Gil, la defensa con Juan Cáceres, Gustavo Gómez, Omar Alderete y Junior Alonso. En el medio campo, Mauricio Magaláes Prado, Andrés Cubas, Matías Galarza, Diego Gómez, y adelante Julito Enciso en compañía de Gabriel Ábalos. Ese es el once que vamos a poner frente a la selección de Australia. Y hay una marca histórica, Ricardo, que tenemos que romper el día de hoy. Nunca Paraguay ha podido ganar dos partidos de manera consecutiva en una Copa del Mundo, y eso ni siquiera ocurrió en Sudáfrica 2010, mundial en el cual hemos llegado a unos inéditos cuartos de final, y tampoco en esa Copa del Mundo. Recordemos que habíamos empatado contra Italia 1-1, después le ganamos 2-0 a Eslovaquia, empatamos sin goles con Nueva Zelanda, por penales vencimos en octavos de final a Japón, y ya después en cuarto caímos con España, ¿verdad? Así que es un poco el desafío histórico también que tiene esta selección paraguaya de Gustavo Alfaro, de romper ese maleficio de no poder ganar dos partidos de seguido en una Copa del Mundo, y obviamente eso hará que evitemos, por ejemplo, Alemania, que evitemos, por ejemplo, Francia, y que tengamos un rival en los

0: cartel de Ricardo un poquito más accesible para los 16avos de final de esta Copa del Mundo.
1: Alfaro dice, lo afrontaremos como una final.
0: Efectivamente, sí, habló en conferencia de prensa Gustavo Alfaro, dijo, bueno, nosotros ya cumplimos y queremos quedarnos por lo menos una semana más, dijo. O sea, yo creo que le tiró también un poquito, digamos, la presión a la selección de Australia. Lo que yo entiendo es que Alfaro quiere eximir de toda presión a su plantel, ¿verdad? Que Paraguay juegue suelto, distendido, que no tenga esa presión que tuvimos y esa ansiedad que tuvimos en el primer partido frente a Estados Unidos. Es un poco el contexto que yo entendí de lo que fue la conferencia de prensa de Gustavo Alfaro. Y nos pegamos un sustito, Ricardo, Carlos, Jota, audiencia de Fantasía, porque en un momento de la movilización que estaba siendo transmitida en vivo y en directo por GEN, que tiene los derechos del Mundial, Diego Gómez en un momento recibió un pisotón en un rondo que le llaman, en el círculo famoso que hacen, ¿verdad?, antes de entrar a la parte más importante de la práctica, digamos, en los trabajos de precalentamiento, ya de y sufrió un pisotón en el tobillo izquierdo, cayó al suelo, de hecho fue asistido por la sanidad, se le veía muy adolorido al jugador del Albirroja, pero terminó recuperándose y terminando las tareas de manera normal, ¿verdad? Así que dentro de todo fue un susto del momento nomás, y Diego Gómez está al 100% para el partido de esta noche frente a Australia, Ricardo.
1: Escuché que Australia pierde a dos titulares.
0: Efectivamente, sí, pero independientemente de eso, yo creo que va a ser un partido muy complicado. Vos sabés que en 5 enfrentamientos, partido oficial, nunca jugamos contra Australia, Ricardo. Nunca, es la primera vez que vamos a jugar un partido oficial frente al conjunto australiano, pero en los 5 partidos que jugamos amistosos no hemos podido ganarle. Así que esa también es otra marca a superar el día de hoy. Así que por primera vez iremos por una victoria frente al cuadro australiano, Ricardo.
1: Y bueno, y el aliento de la afición deportiva que esperamos.
0: Sí, no, yo creo que eso va a haber. Se estima, Ricardo, la ciudad de Santa Clara, donde se va a jugar el partido, unas 15.000 personas apoyando a Paraguay, o sea, unos 15.000 paraguayos que estarían en el estadio, inclusive más. Así que en ese sentido yo creo que es otro récord que vamos a romper también con el acompañamiento multitudinario de los hinchas paraguayos que están radicados allá en Estados Unidos y otros miles que han viajado desde nuestro país para alentar a la Albirroja.
1: Bueno, así que suerte para la Albirroja. Gracias por el contacto, Julio. Te esperamos mañana.
0: Dios mediante, mañana, con la clasificación a cuestas, nos encontramos muy tempranito.
1: Gracias, Julio Caballero. 8:11 minutos.

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2: La guerrilla que ya niño.
0: Y bueno, será. Ya apotecté y nágalelo. ¿Ya?
2: No, ya.
0: No, no, no.
2: ¿Panteón
0: no,
2: de?
0: No, allá vos a pensar.
2: Al panteón.
0: Seas acá, Yuba. Productos 8.
2: Ah, claro, claro.
1: En un rincón, en una estrella de.
0: Poli o Puana Ochi dice. ¿Qué dice Andrés Cubas, nuestro mediocampista chiquitito, pero.
2: Motorcito.
0: ¿Cómo vete y motor, tipo? Andrés Cubas. Debemos ser un equipo inteligente. Y vamos a poner garra. Y Andrés Cubas.

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0: Ya ganamos ante Arango, Ricardo. Y si no, ya ganamos ahí. 2 días que tenemos para jugar. Jueves y viernes.

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1: 6 grados la temperatura.
0: 8:39.
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1: Por caña de mate, de ahí a ahí, cariñito, y nada. Ya poco, y nada.
0: No, Dairo, uy, Dairo, uy.
1: ¿Qué es eso? ¿Tú se anda a la sala?
0: Sí. Este año de caña, yo me meto. O sea, con la puña, ñaña, tú y Rufino, va el Rufino, se la va a la puerta y nada. Buen día, lo mitad.
2: Vaya, me
0: voy.
2: Ya cariñito, me la porte.
0: Va, Miguel.
2: A ustedes, acá tiene música y a de. Sacar el cariñito por las gente.
0: Va, ella era. Él dice, nadie vio Kuru, cuela y nada, ni la vendo, y lo mitad. Kuru, cuela, dice cayó.
2: Cariñito, ya, pues, cuela, a ver, Kuru.
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0: haciendo cariño, ay, me da la amor, se abre.
1: Oye, el juco libre.
0: Oja, y jula extraña contigo, se abre. Yo se hizo de punta a punta, o sea, de ciudad a ciudad. Encima lo invitamos a dejarlo por la doña que ahí te va a...
1: Oña, cámente, oye, por la doña.
0: Esperen, vamos a darle que ya le dicen. 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
1: Saludos para los amigos conducía cuere la fiesta de San Juan a los humanos en la ciudad de San Bernardino.
0: Y gusto verás, cariño.
1: A la gran siete tala juegos cuerda es a la quinta edición de fiesta de San Juan a los humanos.
0: A los humanos. Mira, y gusto será. 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
1: 0981-14-1321. Doña festeja que la Paraguay resultado, sí. Porque ganaron ya a Villa Festejana.
0: No, perdón, ya mojó.
1: Ah, ya, perdón a tu doña, niña Manoña, sí, en Guasú.
0: Espérate, oído se cayó.
2: Oye, cabeza, cariñito.
0: Hola, ña Estela.
2: Gracias, pa. Pero y poná, programa.
0: Gracias, mantén.
2: Ya me música Paraguay.
0: Espérale, gusto.
2: Y

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1: bueno bueno ya Estela,
0: buen jueves para vos, para tu equipo cabeza.
1: Dale ya Estela, un abrazo para vos también, para tu cotorrita mongaru que voy, vamos llamando, estamos ya Estela ya cotorrita y ya no y por ahí
2: está. Buen día cabeza, buen día cariñito.
1: Vaya Ariel.
2: Estoy yendo a apoyar Uye Villan Baile.
1: ¿Qué problema hay, amigo?
2: De Jota.
1: En boca puta, Jota, boca puta, avisállate ahí. Y ahí ya, boca puta, se baña de
3: bebé. Buen día, Rafa, buen día, cariñito. Matecobio.
1: Papato Ferreira.
3: Te saluda Pedrito de Capiatá. Pues, Sergio Rafa de Iñas, ando bien de Néstor Damián Gire.
1: Claro que sí.
3: Excelente la programación, Rafa.
1: Muchas gracias.
3: Buen día.
1: Familia Ferreira, igualmente, amigo, que tengan ustedes muy lindo día, jueves.
4: Ahí cabezón, la puerta de caballo, mate coyo y nada.
1: Va a llegar.
4: Y presente de música, hay que todo en voz a mí, se.
1: Jota.
4: Yo apopo, y anda, y cuál con la bichita va a ser a
1: Pesajera. Pesajera.
4: Tú, May.
1: Pesajera.
4: Ah, ya pues acá andé con Ay González Castao y ese a Buenos Aires City, y ese. Saludos,
1: suerte de Garisa, amigo.
4: A toda la familia Vergara Martínez de Yaguarón, sea.
1: Vergara Martínez de Yaguarón. Iba ponja, iba por un diferente.
5: Totalmente.
1: Ay, mañana debo iba a poner calleto para llamar para hacer recreo, ¿no? ¿Cómo pa' uña?
5: Pero iba a poner uno, ahí un litro, ¿dónde carreta para?
1: No, gente, vea, ve, y es allá.
5: Ah, tema.
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3: chapo ah
1: huete ya amo hace años nada ya pero por algo de ajuda de rira
3: sí
1: vaya la ina pe cayu ya no baja es mi cole con ina
3: guasa
1: no es guasa sí ya va y futa futa
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1: ya jugó a la futa vamos para ir a ver si oye por tabo la ina se dieron cuenta de cuando hay partido este de Copa y Gare vemos todo para allende tele y nacerá ah bueno menos mañana huele con tele ideal para vivir este mundial sí señor como corresponde estamos hablando de Tokio, que es la TV oficial para ver a la albirroja. 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
3: El amigo Antonino Villalba desde Capiatá, Oye Ureña, de Icatuña, en Dumiegua, por el dúo León Servín, se vecina y te añe enamorada.
1: Báñame, báñate con el Ferse Cayú, o sea, yo igual la estaba toda esa, digo, es de 2 litros, dice.
3: Ay,
1: le está, voy a borrar y brasero de 1 litro. Sí, y yo digo, es Ferse, Fermillo, mi cuate, un fuerte abrazo, tía. Profesora Kate, sí, Katherine Tomás y cumpleaños de Beina, felicidades para ella, de parte de todos los alumnos ahí, de parte de Fernando, José, por supuesto, Víctor, Cristina, de parte de Lili, todos los muchachos ahí de las 4 de la tarde, de parte de Edu, Rubén y todos, le mandamos un abrazo grande, grande, grande, de parte del profe Giorgio de ahí, el torturador Giorgio, vaya, van con ella, Gladys, buen día, buen día.
4: Daniela Ferrochega, Maite y Mante.
1: Maite y
4: Catriña Gendomí, Derli Gerardo.

0: Ella es endulce a Gracielita.
1: Ah, Gracielita.
0: Los endulce a Villa Elisa, Uibé.
1: Sí.
0: A Uyemante, Tareja Zapona y Teco Día.
1: Gracias, Ña Gladys, por pedir esa canción y nos vamos a acordar de nuestro amigo. Fuerza, Yan de Cayo. Y oye, recuperada, joder, ligera. O sea.
2: Ya me importa.
1: Recuperación a full, ni internet. Y mi gurija, Juan, me oye, preparada, llevarla ya, o en cualquier momento, Ña Bruno, llevarla al escenario, cuero recorrer. Así que, Nelly, para vos, para Cintia.
2: Fuerza, fuerza.
1: A los medios, acá de parte de todo el equipo de plantel técnico y un humanito de la 106. Muchas gracias. Fuerza a nuestro querido amigo Derly Gerardo.
3: Buen día, cariñito.
1: Mateco, grupo García, bañame.
3: Transporte Gina.
1: Más amigo.
3: Este tema hay cuasi. Rubito Reguera. Ya ando bien, voy acá, señor Catoloma. García Rebuto.
1: Este tema hay cuasi de Rubito Reguera. Camina,
4: viejo. Buen día, cabeza. Permiso. Jueves del Folclore.
1: Adelante. Ya tú.
4: ¿Qué tal, cariñito? Malaporte. Ya ando bien acá, y que todo cabeza la leyenda del Shoshi, desde los Quiñones Moray, que todo no se cayó.
1: Un abrazo a la pura jeja, pa' yo, cuñe, ya sabes, cariñito. 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

Nación. El ganador de la gran final tendrá la oportunidad de representar a Paraguay en China con todo pago. El segundo lugar se lleva una moto y el tercero

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0: Polka, jueves con el folclore, folclore 106, Folqueta full, como quiera, claro que sí. JR está en los controles, equipo completo, Shakero, señoras y señores, ya tendré que la mitad cuera, está la gripe va ahí, virus, mian, respiratorio, así que atención, por favor. Vamos a un servicio público, sí señor, a toda la comunidad, a todo el país también, ¿eh? Bueno, el doctor es miembro de la Sociedad Paraguaya de Pediatría. Doctor Ernesto Weber, ¿cómo le va? Buen día.
1: ¿Qué tal? Buen día, maestro don Rafael. Pero, así mismo, frío y hay que cuidarse.
0: Y por ahí, Tere, yo le digo, a ver, doctor, tú ya, imagino, oye, cuidado, pero esta vez mi tacuera, veña.

0: ya tendrían ese cuerpo pero sí, doctor, ¿eh?
1: Así mismo, y fíjate que esta mañana el doctor Héctor Castro, director del hospital pediátrico,
0: ¿sí?,
1: alerta sobre saturación de las terapias por pacientes con influenza que no recibieron la vacuna contra influenza, que es gratis en el Paraguay.
0: Ajá.
1: Entonces, sin más pena, ella con la gente en la campaña, ¿verdad?
0: Por
1: más pena, porque está disponible, está en todos los vacunatorios y la gente no se puede vacunar. Es cuando está en la terapia intensiva.
0: Sí.
1: Lamentación, mantera.
0: Cierto. Upea, cierto, se está la influenza, cuera, pues, a jugo de ina con VRS y con vagina, doctor.
1: Eso es virus sincicial respiratorio, es un virus que también circula con el virus de la influenza.
0: Ajá.
1: Y el problema es que la agarra a las criaturas más chicas, menor de un año, principalmente menor de 6 meses. Y ese famoso yucuá con pupiachiá que le da a las criaturas el chillido de pecho, la bronquiolitis, ¿verdad? Neumonía y bronquiolitis. La gente que ya tuvo sabe bien eso, la criatura se desespera porque el yucuá es impresionante y necesita solamente internación porque por con tanto yucuá que tiene no puede, y le da ese jugo de agua también, ¿verdad? Entonces, con tanto yucuá que tiene, no puede respirar, no puede alimentarse,
0: sí.
1: Y tiene que ponerse suero, y tiene que ponerse oxígeno, y los casos más graves pues, se complican con neumonía y terminan en terapia intensiva.
0: Eso es cierto, doctor. ¿Cómo se llama esta vacuna que hay que poner, hay que aplicarle a los chicos?
1: El Paraguay hace 2 años que está administrando nirsevimab, que es un anticuerpo monoclonal, es un anticuerpo, ya es la defensa, no es que el organismo tiene que fabricar eso, se aplica directamente el nirsevimab, que es un anticuerpo monoclonal, desde el momento que la criatura recibe, ya tiene la defensa, porque ya es una defensa, es un anticuerpo. Entonces los niños que nacieron a partir de noviembre del año pasado, 2015, y los que van a nacer todito ahora en junio, hasta julio todavía, son los niños que tienen que recibir este nirsevimab. Y los que tienen más de un año, que nacieron ya el año pasado, pero que tienen problemas sobre todo de prematurez, problemas cardíacos, ¿verdad?
0: Sí,
1: entonces
0: sí,
1: son niños que también son el grupo de riesgo para recibir, es el grupo justamente que tiene que recibir este nirsevimab. Que es un, te digo, nosotros somos el segundo país después de Chile que está implementando eso.
0: Ajá.
1: Tenemos colegas que estuvieron hace poco en el extranjero, a nivel internacional, que está reconociendo el esfuerzo que hace el Ministerio de Salud Pública para adquirir esto, que no es barato, se estudia ahí, ¿verdad? Pero bueno, nosotros tenemos disponible, en otros países se tiene que pagar, sale bastante dinero, ¿verdad? Entonces, nosotros tenemos disponible en todos los vacunatorios. Y si no se encuentra la vacuna, directamente uno se puede comunicar con el PAI, que es el Programa Privado de Inmunización, el número 138, sin asterisco, sin numeral, nada. Directamente se dice 138, se marca, ahora no se dice más del viejazo, y más que hay. Pero se marca 138. Y el PAI le va a decir dónde está disponible cerca de su comunidad el nirsevimab, o le van a enviar en ese vacunatorio donde tiene que recibir, ¿verdad?
0: Sí, doctor, ¿cuál es importante te digo? ¿Usted ha aplicado su vacuna la bronquitis, neumonía, miedo a tu chao, yerema, su vicuera?
1: Así mismo, para prevenir todo este tema de complicaciones, la gente del interior que escucha mucho tu programa sabe muy bien lo que es tener que dejar tu trabajo, dejarle a tu hijo con su vecina, con su mamá, con su abuela, ¿verdad? Porque tiene que trasladarse a una ciudad más grande donde hay terapia intensiva. Esto está disponible en todas las unidades de salud familiar del país, en cualquier centro de salud está disponible la vacuna contra la gripe y el anticuerpo que es el nirsevimab. Entonces las dos tienen que recibir los niños para evitar estas complicaciones y evitar andar mal después, ¿verdad? Andar penando por ahí y no sabe dónde se va a quedar, dónde le va a dejar a su hijo y gasta mucho dinero, ¿verdad?
0: Entonces
1: aprovechar que está disponible esta vacuna. Te cuento que casi 41.000 dosis, más de 41.000 dosis ya se aplicó según el informe que salió ahora esta semana, el 22 de junio, ¿verdad? 41.000 dosis hay disponible porque Paraguay compró 60.000 dosis hace años de nirsevimab. Entonces la gente tiene que irse al vacunatorio y tiene que hacerle poner a su bebé para no andar mal, andar penando después por culpa de estas enfermedades, ¿verdad?
0: Sí. Bueno, doctor, un placer escucharte. Alguna vez te vas a tener tiempo, Vania, vamos a hablar acá en la cabina también porque es importante. O mío que dije, y tía la vacuna y alguno contra vacuna, veí, mía, veí, que a tu ya comencé.
1: Sí, pero no tiene que tener miedo.

0: la vacuna, un vacío que tiene que tener miedo.
1: Sí,
0: ¿qué,
1: cierto.
0: ¿Qué hará? No,
1: cierto,
0: no
1: la vacuna. Cierto, y te
0: eso es lo que hay que tener miedo, que se sabe que es grave y que le mata a la gente.
1: Cierto,
0: la gente no tener miedo a la vacuna. De esta vacuna demasiado mucho tiempo.
1: Sí, se
0: probó demasiado mucho tiempo, ya se administró y son vacunas seguras.
1: Eso
0: y
1: es
0: le
1: cierto.
0: Están administrando desde hace 3 años a todos sus recién nacidos. Cero muertes. Es demasiado importante. Paraguay, antes de empezar, tuvimos 12 fallecidos por bronquiolitis.
1: Cierto.
0: El año pasado no tuvimos ni uno. Este año no tenemos, gracias a Dios, ni uno. Eso es demasiado importante, porque una criatura chiquitita, menor de 6 meses, ¿cómo le ayuda? ¿Cómo le auxilia? ¿Verdad? No entienden nada. Doña los padres pasan muy mal.
1: Sí. Sí, doctor, y esta última estadística también es que todos los que están internados, algunos están muy mal también, fueron todos de todas las personas pacientes que no se vacunaron.
0: No se vacunaron. La gente no se vacuna, tiene miedo de vacunarse y después lamenta cuando está en la terapia intensiva porque se pasa mal. Encima es un gasto importante. Sabemos que muchas cosas, por más que uno por ahí tiene los medicamentos, pero tiene que salir de su casa, tiene que salir de su comunidad, tiene que pagar alquiler, tiene que ver dónde va a vivir, tiene que pagar su comida. Es gasto de bolsillo que es importante, ¿verdad?
1: Doctor Ernesto Weber, un placer hablar con usted. Gracias por abrirnos un poco la mente también. Y bueno, un fuerte abrazo, que tenga un gran día. Y algo que quiera agregar, por favor, adelante. Con mucho gusto le escuchamos.
0: Un gusto, no, en serio, hay que acudir. Las vacunaciones son gratis, son seguras, están disponibles. No hay que dejar por fin más pena de estas cosas. No dejarse estar. Hoy mismo se podría vacunar. Los niños pueden recibir sin problema esta vacuna con otra vacuna. No importa si está con resfrío, con moco, algo, si no tiene fiebre, puede recibir igual esta inmunización. Y hay que aprovechar, está disponible. En otros países pagan muy caro por proteger la salud. Nosotros tenemos disponible gratis.
1: Un abrazo, doctor.
0: Me invite, con gusto estoy por ahí.
1: Ay, un abrazo, doctor. Ahí estaremos también nosotros. Gracias. Un fuerte abrazo. Bueno, ahí está, cariño. Bueno, gente, y ponete el teléfono, cariño. Yo uno tuya y lleva con una enfermera.
2: No, brinde la mente allá.
1: No, pues 7 años, cuando alguien más lleva a Nike, ni gripado, ni vacuna, había sido donde acando un duite, nada, jugamos para allá. Aunque ya te alguno la lluvia, pero vamos para allá.
2: Claro, chale, Yuko, mira, ahí la
1: llena. Opea, bueno, muchas gracias al doctor. Y usted ya lleve, esa es la doctora, la oñe, hoy, de Guarani, vean, vale. 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
2: Che, doctor, y de la mitad, hablan de conversación.
1: Estaba la pujaña, nada, güey. 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

0: ya Japón, ahí te digo, excepcional. 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Atención, a partir de ahora, 8-3-106-107 y tío. Y la guasaina, ¿por qué lo cuera? Y el amigo Fer Milo. Sí, me dio farreaza. Yo dos en tu seco y nace, hermana, y cuida cañín. Amigo Fer, será un fuerte abrazo para vos también. Hoy nos vemos en el cumpleaños de la profe Cates, amigo. 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
1: Ya, y que tú veas, ya entendés, mi.
0: Y que tú veas, ya entendés, va, ya entendés. Ya entendés. Veo, ya entendés, hace cuánto.
1: Hola, hola.
0: No, no. A buscando a Yeibe, doctor, se oye, la estadística de muerte, mi esa. En vos, buena, ya entendés, hace. Más no, no, no. Ya entendés, ya entendés, déjame. No te indo cortar cuello, yo. Ay, Yeibe, doctor, oye, estadística de muerte, ya, ya, ya, tú pesas de celular, ya. Ani, mira, ni Ana se me va a aprender a mover vibrador, no es muy guay.
1: Está, güey, donde ni un peña, dice.
0: Vale, yo.
1: Una vez tú se te dice, mando, dice, a todo.
0: Vale, oigo.
1: Única vez, pues, a mí, a mí, a ya pensé, frata, güey, a pues, a gente, me con el lado, y te añado, un poco, tú, dice.
0: Nada,
2: puta, será. 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
4: Saludos, gente, con la capiatacha, amigo. Vaya, no hay carula ya, ¿no?
5: Ojalá, no hay pata, yo ni he podido, yo no hay cual, voy a contar si.
4: No, dejamos ahí, dejamos ahí, va a mirar, de ella, pues, de la comida típica, ¿cuál? De ella, pues, yo.
5: No, depende que sí, de ella.
4: O pues, yo capa, vamos a comer, ¿no?

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1: Doña Juana y don Hugo Villar, y Peña Nerendú. Hoy me tengo un vapo a su hueco y votar a tener mi música porque esa y me cuesta un vapo.
0: Añete, bien de fuerza.
1: Hoy votaremos un beu millero al número para participar en los sorteos.
0: Sí,
1: me huele mi bien.
0: Va, ese 83106106. Ya veo grupo WhatsApp, era Denny, mi amo manejero. Ya huele, coge, está la primera que viene. 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
1: Víctor Segovia, el famoso Víctor. Y
0: vaya buena.
1: Os saluda a todos los amigos de la compañía. 10 Laurel, tú, Capiata.
0: Un abrazo, Mante.
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0: Muy bien, Anina, llevo curepina. Vamos a comer unos chores. 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
0: Muchas gracias, Laura. 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Usted tiene empanada, cariño.
1: No, pues según ahí mismo, hay peumina,
0: chévere. Ojalá te dan de empanada, ya comino me mete. Ruya de don Vito, sí, a la hora de construir las soluciones Guayas Piso, en alianza con el mayor productor de cerámicas del Brasil. 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
0: Muy bien, un abrazo, mi ala, saludos, y nacida. Buen día, ahorita.
2: Buen día, cabeza. Mate cariño, mate coima, el aporte de Inés.
0: Ah,
2: ya pues acá de por la nación acá. Ay, ese, ay, esta cabeza.
0: Vaya canoji. Un
2: peulero de sombrero.
0: Esta
2: cabeza.
0: De calidad, ¿qué iba con él ya? De acá. Vaya, le llama a papá, güey, voy a decir que asciende. Pueblero, en el sombrero y tal, vaya.
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0: Eso era como una hey, Jota.
1: Vaya gallo.
0: Ya, ya, está más allá, pues, te digo, para allá de... Bueno, atención, pueden pasar por la radio a llevar sus respectivos premios. Remeras de Paraguay oficial y la alternativa. Alcide González, 563. Alcide González. Ignacio Ramón Petty, igual. 779, Ignacio Ramón Petty. 779 Alcide González Pérez, comen de remeras, a Belluber, a alentar a Paraguay, alentando. Upisa, keep de Upisa, señores. Atención, pueden pasar por la radio. María González, 839 y César Mereles, 432. María González, 839, César Mereles, 432. Bueno, ¿cómo hay que bailar ahí? Upisa. Ya gusta Upisa, ¿eh? Ahí, chori. 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Queda súper bien, cariño.
2: Saludo para Jorge Virulana Niño y su plantel de trabajadores.
0: Un abrazo. 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
1: 09881 88.1 Peguañanes, amigos, cuera ñandutire, orbe, saludo a vehículos, a ñander, envía Powiver.
0: Espera, ¿cómo es? ¿Cuánto es la frecuencia 88.1?
1: No,
0: es pirata, ¿eh?
1: No, no. Legalmente
0: 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Gracias, Mantejé. 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A opinión, nuestra política central es no rematar. Ni que me debe ser ahí. 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
1: Saludo también a los amigos de la chapería Nando.
0: ¿Yanendo? ¿Sí me güey?
1: ¿Yanendo? ¿Cato este? ¿Y cuál es? ¿Añamos más? ¿Te hizo? ¿Cuál fue? Ya hasta el próximo jueves.
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1: Es la hora 12, 2 minutos.
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0: mariachi.
1: ¡Lleva!
0: Traigo mi bandera.
1: Señores, día vi jueves que hoy. Jueves, señoras y señores, 25 de junio.
2: Sinceramente, vos no está bien, será.
0: No somos 11.
1: Ay, ay, ay, será.
0: Somos millones.
1: Paraguay versus Australia.
0: Para ganar son los leones.
1: ¿Cómo le va, señor Víctor Agüero?
3: ¿Dónde está el escudo? ¿Dónde está el corazón?
1: Dicho querido, excelente, como siempre. Quiero mandar un saludo a mi señora madre que está de cumple, dice.

0: se juega Paraguay, papá. Fase de grupos del grupo D, Australia versus Paraguay.
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0: Dale, dale, dale, dale.

0: Paraguay versus Australia, señores. Boleto a 16avos se define esta noche. Nosotros igual nos vamos, ¿verdad? Igual vamos a sea lo que sea que pase hoy, ¿eh? Algo así es. Solo que si es que nosotros vamos segundo, no nos tocan tan mal los otros que nos vienen. No, hay que perder. Pero ¿cuál es el panorama, por ejemplo, a mi amigo que se encarga de deportes en nuestro programa? No recuerdo bien cómo se llamaba nuestro amigo que me gusta tanto cómo habla. Que me diga, por favor, que me dé la información precisa. ¿Qué pasa si Paraguay empata? ¿Qué pasa si Paraguay pierde? ¿Qué pasa si Paraguay gana?
1: Francisco.
0: Dice Francisco. Espérame que... Audio, los perros, hola.
2: No
0: se entiende el audio ya.
3: Ahí va con la pelota el jugador de Australia, Mohamed Touré. Va con la pelota, tira al centro, sale Gil con los puños. Puñeteo del arquero, salvó. Caridad.

098-300-606. Vaya con ellos, vaya con ellos. A ver, tengo audio ahí, Víctor Agüero. ¿Vos tenés habilitado ahí? ¿Sí? Ok. Envíenme WhatsApp gol relatando gol de Paraguay, ¿ok? El jugador que ustedes prefieran, papá. Eso va a quedar grabado. Y

0: alguno de ustedes acierta ya, vamos a ver qué hacemos. Podemos regalarle algo a los perros. Vamos a regalarle figurita del mundial.
1: Fuerza la Albirroja, hoy ganamos 1-0. Doña Ganata, ya gusta Curiacán, güey, Rodney. ¿De dónde gusta la Curiacán, güey?
0: Le voy a preguntar, Rodney. Le voy a preguntar.
2: Acá vino, Francisco.
0: A ver, Francisco.
3: Vamos, hola, Tapicho. Soy Francisco Vázquez desde Macailuque. ¿Cuándo gana Paraguay frente a Australia? 3-0.
4: Bravillo, ya para buena pelota, y adete con la pelota, ahora a Mirón, el tiro libre, no dice el árbitro, tiro libre, pásalo.
0: Falta todavía, falta un jugador, un locutor mío, falta ya, no me acuerdo cómo se llamaba, no es Francisco, es otro agüero, otro no es Francisco.
5: Como que sea, dale que abuelo, dale que da dicha y le digan nago de a mi esta capo y vea de mañana, o vamos a Paraguay.
6: Vamos para hoy, gracias a Dios, hoy nos va a ganar para hoy. Arriba, Paraguay, ya nos resta, Dios a uno.
7: ¿Qué tal, Davicho? Yo creo que va a ser más fácil buscar en el manual de la FIFA qué regla vamos a infringir hoy, que adivinar los goles.
0: Sí.
8: Ole, ole, ole, ole, ole.
0: Vamos a ver todos los mensajes que van llegando aquí, nuestro WhatsApp que está habilitado al 098-300-606.
9: Espera, bicho. Agüero, no, pero estoy... Rodney, alias, no, pero el copen va a hacer esta transferencia, yo tengo 500.000. Como zancarillas, güey, pues jefe, arriba. Ah, se habla. Voy a su cumpleaños,
0: Qué mal se cayó ese.
2: Rodilla salió el grupo.
10: Recupera el tracuñado en el medio. Pase para Gamarra de vuelta para chiquearse por la derecha. Avanza, chiquearse, centro. Feina, Salvador Cabaña, Roque, palo.
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11: Paraguay versus Australia. Sufrido partido, faltando 5 minutos. Vamos Paraguay. Alderete toca la pelota, Alderete en Ciso, Alderete tiró. Gol.
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12: Aquí Eduardo Cebriano Davicho. Para mí, la Albirroja ante Australia ganará 4-2. Y el doblete será el brasiguayo Mauricio Magaláes Prado. Sí, pero lo de Gatito Fernández, Gastón Olveira, pero no van a estar. Pero estarán los suplentes. Pero el arquero titular será Orlando Hill.
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13: Por el 17 que lleva Silva que no, Silva que bien, Silva protege esa pelota, la piso y toca para Quiñones, la media vuelta de Quiñones que bien habilitado para el número 15, atención, solo Sánchez, arriba.
0: Pueden poner un gol mi tema, o sea.

0: motivo la segunda vez que salen, joder, por...
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2: El arquero Gil, la recibe Pita, Pita para Enciso, Enciso para Gómez, Gómez otra vez para Enciso, Enciso para Bagamala, la chuta Bagamala, gol, Paraguay 2, Australia 5.
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0: bueno, después me ha quedado con las ganas, o sea.
1: Todo cambió.
2: Ya tiene video, culpa ahí.
1: Con los jugadores y la viró.
0: ¿Qué pasó?
1: La viró, la viró, la viró.
2: Ya tiene video, culpa.
0: Ya tiene video, culpa.

0: los perros están escuchando, señores. Todos mandando sus mensajes hoy.
1: ¡Paraguay!
0: Hoy Paraguay, para Boca Puyende, Boca Puyende. Vamos a ver, que haya un gol ya hoy, ahora esté. ¡Dale!
2: Gracias, jugadores, por devolver.
0: Ay, a ver, tengo un audio acá.
3: Recupera Cuba, señoras y señores, les envía para ganarse a la Celestina Enciso. Enciso para ganarse a la Enciso, les envía para Mauricio, hace el fondo para la balón, tiró otro año nuevo. ¡De Paraguay, carajo! ¡Sí!
4: ¡Capital! La giró de nuevo al mundial.
0: ¡Cardinal! A ver, otro más. Manteca Pecusirán, de bárbaro. ¡Qué loco! Peyuya Carú dice a Campiri Bebé, saludos, Unilda soy, manteca pequé con espagueti, ¡qué rico! Escucha mi audio y...
5: ¡Tiro libre para Paraguay! Estamos por la 106.1. Bueno, Enciso está para chutar, está para ejecutar. Ahí ya dio la autorización el árbitro. ¡Avalón!

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1: Dale, que papá, tírame tu audio.
2: Mi vida y me un centro inciso le tira otra vez a Galarza, gol Tony, gol en contra de Paraguay.
1: No. A la puta.
3: Ah, ya eliminada.
1: Eliminado.
3: Eliminada directo.
4: Adelante la albirroja. Adelante, adelante.
1: Eliminado, bloqueado.
3: Shakiro.
4: Adelante, adelante la albirroja.
5: El árbol de la camilla de lado para Julio. Si se Julio se encara uno, pasa de uno, pasa de uno, pasa de otro. Sigue el centro de Yeta.

0: goleador argentino de la Liga Argentina, mejor dicho. Pone Paraguay 1, Australia 0.
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2: Oye, bebé, ¿cómo será? Oye, bebé. Me gusta cómo narran el fútbol los perros.
3: Ay, a tu cargo.
4: Ahí está Tony. Tony lo tiene para Cáceres. Recupera Cáceres, ahí está Enciso. Enciso lo lleva. Ahí está Enciso. ¡Son Chile, chilena! ¡Qué! ¡Qué! ¡Vamos al mundial! ¡Gol! ¡Qué! ¡Vamos al mundial!
2: Ya estamos en el mundial, papito. ¿Verdad que este parece que se quiere poner bien otra vez? Escucha, ahí va.
5: Señoras y señores, tiro libre para Paraguay. Prepara el balón bien.

0: se prepara Gustavo Gómez, se prepara Galaza, Enciso Tony, prepara Diego Gómez, tira, centro, Tony, gol, gol, de la Albirroja, qué golazo de Tony, Tony, Tony, Tony, Tony, qué golazo, Paraguay 1, Australia 0.
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0: dosa lah ya udah pak.
1: Ochenta y siete minutos del segundo tiempo. Bon, season, me pegó.
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3: Allí va, me voy,

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1: Va a comenzar el partido, señoras y señores, va a comenzar. Pita el referé y comienza. ¡Gol de Paraguay! ¡Gol!
2: De entrada, Mayelo.
0: Alquila tu pantalla con Victor. No, espera, que tengo otro audio más.
3: Paraguay 2 a 0.
0: Mira ahí. Otro más.
4: Tiro libre de esquina para Paraguay. 90 minutos del segundo tiempo. Tira el centro, Enciso. Se va la línea de Enciso. Cabecea.

0: Apeta, bicho, apeta, güero. Esta historia de Iguazú, digo, te ya. Pues, come medio y viene, no la gol. Esta historia de Iguazú, digo, a ver.
1: Ah, Enciso metió gol, ahí pillé, nada, pillé y más bala Miguel la bolsa.
2: Bueno,
1: sí.
3: De derecha, de primera, así como venía el Tony Sanabria con el gol. Y gol. Algarabía total en el estadio. Así lo vio Gaspar Aníbal Noguera.
4: O me otra mi tía, yo ya no me voy a ver a ocupar moquina, no voy a mandar música.
1: ¡Paraguay!
5: El Francis, ahí va Inciso, Inciso para Mauricio, le pasa Mauricio.

Muy tímido, no me acuerdo cómo hace, ¿verdad? A ver, otro más. Tengo unos cuantos más por acá, espérame que...

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2: Es la hora 13:19 minutos.
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esta canción, House Latino, Tribal House y Dance, en el año 1994.

0: contigo. Por favor.
1: Anotado el pedido.
2: Herminio Malín, puede ser algo de Gigi D'Agostino. Puede ser Pioshera.
1: Claro que sí, Cape. Acá me piden algo más y Crush Zulu Change Mix. Alguno de los pedidos que tenemos al 0983106106.

0: conocen acá como Vamos a Lambaré. Aquí suena, en la 106, en la número 1.
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0: las bandejas. 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
1: Estamos de vuelta el próximo jueves. Fuerza a todos los amigos paraguayos. Fuerza, hoy tiene que ganar la albirroja, ¿eh? Ya, jacape.
2: Nos vamos de a poquito, señores. Ya se viene el Parlamento. Dios en primer lugar y las demás cosas vienen por añadidura. Doy fe de eso, ¿eh? Gracias por la sintonía. Víctor Agüero en controles, David Chaglera. Y por última parte estuvo el querido Herminio Malín. Mañana estamos de vuelta, ¿eh? Capitán de PPSA. Gana Paraguay. Gana Paraguay. Gana Paraguay. Para cerrar.
3: Apoye mi amigazo, Herminio Malín. Me tocó de mala parte. Quiero saludarle a Enrique alias Acana en Monotín. Que está escuchando la de 106.1.
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1: Es la hora 13:58 minutos.
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0: estoy a un paso de clasificar. Muchos dirán, ya estamos, no estamos clasificados, señor. Ya, tú tienes ya Ulejina,
1: ¿eh? Ya.
0: Todo el mundo dice ya. Si salimos tercero, jugamos contra Francia y no nos importa. No, ya, ni pe tercero, me ira, ya, ira, novita. Porque clasifican 8 de los 12. Tercero, ¿verdad?
2: Sí, no, hoy hay que ganar, papá.
0: Hoy hay que ganar, señor.
2: Y tengo mi pronóstico.
0: Oh, no. Así no vamos a empezar, loco, así no vamos a empezar. Señoras y señores.
3: Cállate, nabo.
0: Vos hablame cualquier de Sherazade, hablame del terremoto este fuerte que hubo en Venezuela. Hablame de cosas así medio...
2: Mi pronóstico va a ser un terremoto. 5 menos 5, los perros.
0: Qué morena, dobla.
4: Nada.
0: Este es muy capaz, loco, que venga, ¿eh? 20 a las 2 de la tarde, señores. Buenas tardes, buenas tardes, buenas tardes. Qué placer estar con todos ustedes en otra tarde más memorable.

0: ¿Estamos a cuánto? A 8 horas, señores.
1: Sí, 23 horas, papá, hoy. Vamos a ver si alcanzamos.
2: Las dos van a...
1: Sí, ya sé, 23 horas.
0: A 9 fui yo. A 9 horas,
1: sí, ahí estamos, loco, ¿eh? A 9 horas. A 9 horas.
0: ¿De qué?
1: Del.
0: No, para nada, loco, no.
1: De Paraguay.
0: Estamos con tanta alegría, loco, que tenemos la sensación de que se siente con el resultado cuando uno, ¿verdad? Yo no sé si yo nomás, pero yo dentro mío siento que Paraguay hoy va a ganar contra Turquía. Yo tenía mis dudas.
1: Sí.
0: Bueno, contra Estados Unidos también decía yo un empate, decía.
1: Sí.
0: Contra Turquía a lo mejor perdemos y contra Australia le vamos a ganar. Se dieron cosas totalmente distintas.
1: Sí, papá, ahí está. Ahí, menos mal no pronostiqué, si no ya estábamos clasificados.
0: No.
1: Por culpa de ustedes, Paraguay todavía no está adentro.
0: No, si era por usted, ¿verdad? Que ya estaba practicando el Cerro Porteño, loco, Barana. Vamos. Víctor Agüero. ¿Cómo anda, maestro de maestros? ¿Todo bien? Qué lindo yo lo de San Juan, ¿eh?
1: Bien,
0: qué
1: lindo. Bien lindo, está lindo.
0: Felicitaciones, producción, loco, ¿eh? Qué buen trabajo.
1: Si gana Paraguay.
0: ¿Qué pasa si gana Paraguay?
1: Regalo un pendrive.
0: ¿Qué queda? Párame la música. Poneme tensión, por favor, Víctor Abuelo.

0: Señoras y señores, hace 3 años que trabajo en esta radio. Recibí una cantidad impresionante y Víctor es testigo. ¿Cuándo lo que Víctor va a regalar un pendrive?
1: Claro. ¿Y qué mejor momento será, verdad?
0: Y a Víctor le preguntaba, Víctor, ¿cuándo vas a regalar? Y él ponía esa viñeta de nada. ¿Verdad?
1: Sí.
0: Atendé lo que hace la selección paraguaya, señores. Víctor Agüero, no sé si es la primera vez, no creo que sea la primera vez. Hoy es la primera vez, Víctor, que va a regalar un pendrive a la gente que escucha la radio. ¿No es la primera vez?
2: No.
0: Bueno, pero me pone muy contento de que después de... Pero después de mucho tiempo, sí. Después de mucho tiempo, sí.
2: A todos nos echen plata, pero pendrive no me vas a sacar.
0: Pendrive no le vas a sacar, ¿en serio? En serio, yo le saco plata siempre. Con devolución, ¿verdad?
1: No, claro. No, pero hablamos de sentido que el pendrive a él le vale más que cualquier money, ¿verdad?
0: No, pendrive de nos hemos
1: ahí. Es sagrado para él.
0: De nos hemos ahí,
1: sí.
0: Señores, lo que está creando la selección paraguaya, sacarle un pendrive.
1: Sí, y vos sabés que ese tema del pendrive suena muy bien.
0: Señor Jorge Fidel Martínez, ¿qué va a dar si Paraguay gana?
1: ¿Qué voy a dar?
0: Sí.
2: ¿Qué promete?
0: ¿Qué prometes?
1: Me voy a teñir, papá, el lunes.
0: No, por eso fue lo mejor que sea algo.
2: No,
0: iba a hacerlo, Dumbledore.
1: ¿Qué? No, no, no.
2: ¿Color rojo?
1: Sí, rojo. Igual nomás, pelirrojo.
0: No.
2: Ahí está.
1: De hecho, no, que no. Me va a quedar bien luego.
0: ¿Rojo?
1: Rojo, sí, sin problema.
0: Pues una está aquí lo mofoco, rojo y te.
1: Sí, rojo. Ya fui una vez pelirrojo. Hay foto.
0: Yo prometo que voy a regalar en ausencia. Claro.
1: Sí, Paraguay gana, claro.
0: La audiencia vaya pensando también qué promete.
1: Porque por ahí puede empatar y clasificar, ¿verdad? Sí, eso es otra cosa.
0: No, tiene que ganar. Tiene que ganar.
1: Sí.
0: Si Paraguay gana, ausencia en la cocina, de cubiertos, yo prometo 4 platos, 4 tenedores, 4 cuchillos. ¿Está bien, Víctor? ¿Está bien?
1: Sí. Es lo que hay, papá. Claro que sí.
0: 4 platos de vidrio. 4 tenedores. 4 cuchillos para que no nos falte maca.
1: Sí, sí, ahí está.
0: ¿Está bien?
1: Sí, sí, sí.
0: O sea, Víctor que... Agüero pendrive para la gente.
1: Mm.
0: ¿Verdad? Yo más personal, más.
1: Sí, sí, pero está bien, es una promesa.
0: Y usted más más estilista.
1: Sí. Voy a teñirme de rojo, papá. El lunes. A la mañana me voy a ir junto a mi amigo. No puedo decir su nombre, ahora una barbería. Y hablé con él, porque más o menos ya tenía lo pensado. En la confianza.
0: Pero
1: que para
0: rojo no, rojo no.
1: No, en realidad era rubio, platinado.
0: Rojo está bien, rojo sí. Está bien. En conmemoración a la selección.
1: Sí, sí, sí. Exactamente.
0: Trasladamos esa pregunta a la audiencia. ¿Qué prometen si Paraguay le gana a Australia?
1: Sí. Y hay pruebas ya que los oyentes cumplen, Víctor Agüero, ¿no? La vez pasada comimos el pollo que nos trajo los oyentes. Así que cumplen los oyentes, ¿será?
0: A mí ya me da medio celos. Porque la siesta no está haciendo 6-0 con el tema de los...
1: Sí, sí, sí, ahí está.
0: La siesta no está haciendo 6-0 con el tema de los regalos, con el tema de... De las promesas de la gente.
1: Sí,
0: ahora... El otro día vinimos a disfrutar con Fidel, ¿verdad? Gracias a la gente de la siesta. Un pollo al espiedo.
1: Sí.
0: ¿Verdad? Y no es el único regalo que reciben los muchachos de la siesta. Felicitaciones, Davicho.
1: Claro. Sí, señor.
0: Felicitaciones, Víctor Agüero. ¿Qué prometen si Paraguay le gana a Australia? ¿Qué prometen? 098-306-106. Le escuchamos. ¿Cuál es la promesa tuya, viejo?
3: El Parlamento.
0: Empezamos, ya luego escuchar. Hola.
4: Peñe pinta espada, Vico. Hoy copada donde ir, puto. Baico Silen Boom. Baico Moncha.
0: No,
1: aparte, oigo todo el mundo se tiñe de albirrojo. ¿Cuál es el problema?
5: Enviana dibujo. Mandé el crédito año. Dibujo envía.
0: Plagueo hoy no aceptamos, loco. Hoy todo cosa positiva.
1: Mente positiva y mi pronóstico, señora.
0: No, pronóstico no.
1: Escriban.
0: No, pobre, vamos, déjate nada. Hola.
6: A pedir parlamento. Yo no hay problema, anda y nada de apuesta, ¿no? Porque o falta plata, cubierto, estamos los calvos y no hay necesito.
2: No, nuevo tiene que ser.
0: Nuevo. 4 platos y acá tenemos que poner nosotros y acá hacemos la foto. 4 cubiertos, yo, Víctor Agüero, un pendrive, atención, señor.

0: Yo prometo no serrucharle más a la novia de mi amigo.
1: Bueno, está bien, promesa es promesa.
2: Está bien, ya.
1: Pero
2: está
1: ¿cómo
2: bien.
1: Vamos a ver si cumplió?
2: No, y prométeme. Prométeme.
1: Sí, pero tiene que ser una promesa cumplida. Y Pepe le injusto también.
2: Ahí oñan de chica madera.
1: Apeala, se pillamos ahí. Claro, ustedes dos. Seo tranquilo.
2: Ay, hola.
3: Ronnie, yo prometo, si Paraguay gana, mi cuñada hace mucho ya me está tanteando, o sea, puta suena, si Paraguay gana.
2: Fíjense en la mureza, o sea,
1: muy alto hombo los perros.
2: No, no, no, estas cosas con no se creen más.
1: Sí.
2: Uy, hola.
4: Buenas tardes, Víctor, Fidel, Ronnie. Para que abuelo te regale un pendrive, tiene que caerle bien, porque yo hasta ahora todavía estoy pagando su pendrive. Estoy trabajando duro. ¿Qué pucha, abuelo?
2: No, él lo regala. Pedile cualquier cosa.
1: Sí.
2: Pedile su botín, remera de algún torneo, pero no le vaya a pedir un pendrive. Ah, la vida. Bueno, están llegando una. ¿Qué prometen, señores? ¿Qué prometen?
4: Davicho, ¿dónde hay? Yo prometo, si gana Paraguay, para cuatro personas, milanesa napolitana con ensalada rusa, para el mediodía.
5: ¿Para quién?
2: ¿Para nosotros, para quién?
1: ¿Y para nosotros, papá?
2: ¿Para nosotros, para quién, Dupla? Yeah. Acá y te me iba a quedar.
1: Sí, ya ha ganado.
2: Completame tu audio, Dupla. Completame tu audio. Acá y te me iba a quedar. Yo no me voy a mover, Víctor, acá. Amigo 660. ¿A quién lo que le promete esto? Ahí sí. Está el piano audio. Vamos arriba, señor. Vamos arriba. ¡Aquí la merienda!
1: Y gusto, jo, y gusto, jo.
5: Atención, oyente. Lo que tiene el negocio, Bol, tiene que prometer algo para su cliente.
2: Por favor, no, no, muchachos.
1: Claro, prometan un viaje de aquí a Capiatá. Claro, vaya tanto.
2: Este era el primer.
4: Lo dicho. ¿Dónde?
2: Ahí está.
4: Yo prometo, si gana Paraguay, para cuatro personas, milanesa napolitana con ensalada rusa. Para el mediodía.
2: Ahí está, ahí está. Para cuatro personas. Justo no, como tres más ha dicho que
4: y
2: van a
4: para hacer. Usted, boludo. Para usted. Yo prometo eso. Para usted.
2: Vamos, vamos.
1: ¡Bien, grande!
2: ¿Cómo es dónde? Acá está.
1: Y justo está cuatro.
2: Más vale, más vale, más vale. Sí, señor. Acá tenemos documentados, señores. ¿Quiénes prometen si Paraguay le gana a Australia?
6: Buenas tardes, Parlamento. Yo prometo, como funcionario público, que si gana Paraguay, mañana voy a faltar.
1: Por eso. Último zángano que va a ser.
4: Agüero, yo prometo llevarle a Fidel de Capiatá hasta la radio el lunes si Paraguay gana.
1: Documentado.
2: Espera, ya voy a documentar la cosa. Oye, acá está gratis en el socio ya.
1: Sí. Sí.
2: Ahí está.
1: Ahí está. Sí, ahí está. Ronnie me va a pasar.
2: Ahí
1: sí,
2: está.
1: Sí.
2: No, ya está ese.
4: Ronnie, Fidel, mala porte. Agüero, yo prometo llevarle a Fidel de Capiatá hasta la radio el lunes y Paraguay gana.
1: Sí,
2: muy buena idea esa.
1: Sí, me gusta esa onda, papá.
2: Me gusta la idea de Agüero.
1: Yo, fulano de tal, prometo que si gana Paraguay.
2: Vamos a hacer de nuevo. Víctor Agüero, ¿qué pasó, Víctor? ¿Qué va a regalar?
5: Yo, Víctor Agüero, prometo si gana Paraguay un pendrive.
2: Yo, Rodney Ramírez, si gana Paraguay, le gana Australia. Cuatro platos, cuatro tenedores, cuatro cuchillos.
1: Sí, señor. Yo, Fidel el Gurú Martínez, nacido en Trinidad, pero parezco argentino. Prometo que me voy a teñir de rojo el día lunes a la mañana en Lambaré y ojalá que sea canje. Gracias.
2: Por favor, por favor. Estaría lindo que le metan su nombre enfrente, dale.
3: Sí, Paraguay gana.
2: No, no, no, yo le, vamos a empezar bien, ya lo.
1: Preséntense, sí. Yo, fulano de tal, prometo que.
2: Ahí está. Yo prometo que. Nave, yo te.
7: ¿Qué hace, Dupla?
2: No, no, no, no, no, Dupla.
7: Si gana Paraguay, yo prometo, caigo a última hora del programa, para la merienda. Cosita dulce.
2: A este le conocémoslo, a este le conocémoslo.
1: Ah, Rodrigo Jara, sí, ahí está,
2: Así que vamos a hacer feria de comida nosotros el otro día. No, pues está bien, güey.
1: Claro.
2: Está bien, ¿no?
1: Sí, por supuesto, sí, al mediodía ya vamos a tener. Y después vamos a tener otra vez a las 5.
2: Sí, señor.
1: A los perros.
2: Para la gente, para la gente.
8: Yo, Carlos Martínez, prometo comprar dos pendrive de Víctor Agüero DJ. Y me hasta la casa de Ronnie Ramírez a comprar todos sus productos.

0: Dunga.
1: No, ella fue tenis. Coño, este no voy a guardar. Vamos para arriba, para de Dunga. No, no, no, no, voy a guardar eso.
2: Caruca, lamento. Llegó Miriam Avilán a Añe comprometer, bebé la semena cangüe. Pero cabeza de chancho, ni bien mal pensado, cure a cangüe. A prometer, bebé, para 4 horas hasta ver. Ya la Añe cangüe de 4 horas hasta ver.
0: Hay que aclarar algo.
1: Claro. Tenemos que aclarar que la audiencia también tiene que recibir. Nosotros ya tenemos merienda,
3: sí, loco. Sí, donde ya le coma.
0: No, es todo para nosotros.
1: No, por supuesto. Más ella llevo para darle mi
0: vida. Puede cumplir si tiene algún cliente, qué sé yo.
1: Sí, algún descuento.
0: Una promo 2x1 para su cliente.
3: Totalmente. Inclusive algún Lombia ahí, zona 4 mojones. Si no, hay para descuento el lunes si gana Paraguay.
1: Más ella llevo para darle dinero a mi vida.
3: Sí, ¿cuánta gente, chicas, tiene OnlyFans ahora? Hagan descuento.
1: No.
3: Hoy o nunca.
1: Sí, señor, para la audiencia, regálenle a su cliente, a su prima, denle de lo que no le dan, se mueva eso.
4: Yo, José Fiedo, prometo pan trincha con fiambre para el martes, porque el martes es acorata.
3: Ah, bueno, ahí está, loco, ¿eh? Pan con fiambre para el martes.
1: Pan con fiambre, no, no. Para la gente, señores, para sus clientes, para su.
5: Y le traigo y te digo, Víctor Agüero, yo prometo, y en ningún momento donde y la regalata la vendrá ahí.
1: Y se entiende ni os socio lo que estamos haciendo.
3: Sí, sí, sí, sí, claro.
1: ¿Cómo entiende?
3: Claro, y aparte que lo dice al aire, ¿entendés?
6: Yo, Andrés Palmerola, me comprometo una camiseta del Real Madrid para el gurú de Mbappé, si gana Paraguay. Encima que aposté todo mi solo por Paraguay, ñara.
3: Bueno, y yo prometo que si me regala voy a sortear entre la audiencia, ¿está bien?
1: Muy bien, muy bien.
3: Claro.
1: Muy bien. Sí, de España. Pero de todas formas, vamos a documentar esta
3: situación. Que quede constancia, loco.
1: Y que quede constancia de que Fidel dijo que va a volver a regalar.
3: No, aparte, yo no soy fanático de Mbappé. Ustedes saben, papá, ¿quién es mi ídolo?
1: ¿Quién es?
3: Y Messi. Si era Messi, ni nunca.
7: ¿Qué hace Fidel? ¿Qué hace QI? ¿Qué hace el DJ number one de la consola? Víctor Agüero, yo soy chofer de la línea 6. Y prometo una redonda, un dibujo redondo. Gratis paitera. A nadie le voy a cobrar.
1: 06,
7: camión, línea
1: 606. Más
7: chulo chofer.
1: No,
3: esa es la número de
1: una. Línea 606. A ver, ¿qué llamo ahí? Pero ya sé, pero o sea, sería lindo anunciar que este señor va a hacer pasaje libre.
3: Bueno, ahí está. Así que atentos los perros el día. Sí.
1: Pero es importante, línea 6, claro, es gratis.
3: Un redondo encima. Tranquilo.
1: Hola. ¿A qué? Ahí estamos. ¿O soy yo el problema?
3: No, no, no tiene audio.
1: Sí, ya tiene audio. ¿No marca por ahí, tío? A ver, probamos otro, loco. Hola. No. Ahí ya.
3: El grupo callado parece que quiere escuchar.
1: Grupo callado, vamos a probar este.
7: Gana de enviar una camiseta.
1: Adelante, vos sabés, no, por los mensajes.
3: Sí, sí, sí. Cacho. Parece que se
1: saturan. Y la persona que va llamando, socio, le voy a decir una cosa a la gente que está llamando: no podemos escuchar los audios y tampoco podemos atender un llamado. Por eso, mi socio, no estamos atendiendo tu llamado. Hola.
8: Los people lamento que me atacó de. Argentino.
3: Prometen a vos, mi cuate, no estamos hablando de eso.
1: Vamos arriba.
3: Pues Lorenzo, o sea.
9: Bate con los muchachos, ya que ya puedo regalada. Oye, ya para cambio. Víctor Agüero, esa regalada de camiseta de Real Madrid, pero de. Ya permite ahí, ven número 10. Está la Arecoaina. Sí, pendraire.
1: Pegado un negocio, pegado una.
3: Sí,
1: pegado un negocio, lega.
3: Ese es Camba.
1: No, ne. A ver, ¿tá?
10: Hola, Parla. Si gana Paraguay, prometo retirar la demanda por prestación que le puse a mi ex. No me paga ni un peso, pero igual nomás le voy a retirar. Si gana Paraguay.
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0: atender bien este mensaje, Víctor Lacuña, de socio en la ciudad de Limpio. Entre Mariano Roque Alonso y Limpio está mi amigo Helio Cabral, profesor.
1: ¿Qué tal, Matecobio? Poné un calzado para sortear mañana a la tarde, si ganamos. Un par de calzados para sortear entre los oyentes.
0: Qué calidad, Helio, o sea, ¿eh? Ya no tañan de un calzado. Gracias, Helio Cabral, a vos y a todos los chicos del negocio también, ¿eh?
2: Sí, saludos a la gente de Limpio, luego de eso que somos locales ahí.
0: Qué espectacular, Helio. Ahí lo tomamos nota, maestro, ¿eh? O ganando, Paraguay o ganando, Álica. 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
3: 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Hoy.
0: Sí. Está lindo.
2: Sí, y todo gracias a que Paraguay gane y que los perros me apoyen en mi pronóstico 5-5.
0: No. Todo aquellos regalos vamos a pasar al número de teléfono de producción.
2: Sí. Yo hablo de mi pronóstico nomás, para que la gente tome confianza.
0: Yo los regalos. Tu pronóstico hoy no entra.
2: Pero ¿quién te dijo? Yo hablé con Joel, me autorizó.
0: Mañana vamos a escuchar.
2: Joel me autorizó. Es más, va y es auspiciado, me dijo. Así que.
4: Ah, hijo, él lo venía con control, ve.
0: Vamos a mutar tan de grande micrófono.
2: Sí, pero te digo nomás, va.
0: ¿Qué pasó? No, nadie escucha. El dejo de todo mundo abriendo. 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
2: Es más, Paraguay va a ganar. Cero.
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2: Ahí estamos. Yo, fulano, prometo que si Paraguay gana.
0: Ahí está. Yo, fulano, así mismo.
3: 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Sí. 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
0: reparar. Qué calidad, ya, qué calidad.
2: Sí, sí.
0: O sea que ese carito dupla, ese carito. Ese mantenimiento de tapizado de cuero, ese es carito.
2: Bueno, ahí está. Se suma entonces a los regalos, papá.
4: Entonces vamos a juntar todos los regalos y vamos a sortear para los oyentes.
0: Está bien, está bien. Gentileza de los oyentes para los oyentes otra vez. Qué espectacular.
2: Ahí sea. Está.
0: Y ahí sacando fotos, loco.
2: Sí, sí, sí.
0: A los que se comprometen de verdad, a los que parecen en serio, más bueno en este caso.
2: Sí, a cumplir todos los perros.
0: A ver, voy a poner acá a nuestro amigo Hermes y abajo voy a poner tapizado, voy a poner. Está bien, papá. Ahí va, hijo, vea, dupla. Oyente que regala los oyentes, vea, y seis nada, vea. 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
0: Audio de la gente.
5: ¿Qué hace Ronnie? Fidel, mi cuate, carajo. Si Paraguay gana, me va a tatuar la cara de Fidel en mi espalda, carajo. El papá.
2: Bueno, ahí está, gracias.
0: Y su coitenes ya.
2: Sí, papá, usted cuando me dimensiona nomás hay gente que me tiene así en lo alto. Y gracias a mi pronóstico.
0: ¡Ah! ¡Está loco! ¡Es su coitenes! Hola.
6: Atento, atento, atento, Parla. El mejor programa de la siesta paraguaya.
0: Gracias,
6: siesta,
0: hermano.
6: Siesta tarde paraguaya. Gracias, le saluda amigazo Inodel, propietario de Mundo Blascor Luque. 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Amigazo fuera. 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
0: Gracias, amigazo. Ya. Gracias, amigazo Inodel.
2: Inodel, ahí está.
0: Gracias, amigazo.
2: Quedó Inodel. Constancia, mi cuate.
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0: Ya te voy a dar retirada, pero así voy
2: a... Ah, bueno, ok, ahí está, papá. Ronnie le va a dar una pincelada entonces.
0: No, para nada, loco. Hola.
7: Buenas tardes, los muchachos. Bye, bien de Garu. Yo prometo que si la selección gana, voy a dar una tabla de picar para asado, para la radio, para el quincho de la radio, y otra tabla para los oyentes. Lindo, ese es de mi emprendimiento. Eso yo prometo, pero Fidel no tiene que pronosticar. Martín García.
2: ¡Ya corre! ¡Ya yo un bonaina, güey!

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0: decir si está en Santa Clara o San José. Salvador Ícar, ¿cómo te va? Buenas tardes, qué linda tarde tenemos en Paraguay.
1: Hola, buenas tardes, Ronnie, a vos, a Fidel, a Víctor, a toda la gente. Y acá también tenemos un lindo día con sol, solazo. Vamos a tener una máxima de 28 grados, pero ahora el partido vamos a bajar a 14. Y esperando, por supuesto, el partido con mucha tranquilidad. Un ambiente bastante calmado con relación a...

0: lo que fue el ambiente previo al partido contra Turquía, pero bien. ¿Y cómo están por ahí, muchachos, para la expectativa? Pero jugamos bien el asado, mía.
1: Ahí te... Fidel no.
2: No.
1: ¿Estás mí... en casa de bulto y lazadito?
2: Claro. Nada. Me invitó Ronnie y ahí voy a estar, Salva.
0: Ah, espectacular. Claro, pero hay que venderla. Pero no. Vaya a darle fiado ni gratis a Fidel.
1: Ese es mi temor. Porque desde ayer que le veo cara medio tristón lento. Bueno, cantidad de paraguayos en la zona con respecto al partido, Salva.
0: Y se
1: están
0: esperando unos 15.000 paraguayos para el día de hoy. No, impresionante cómo están llegando entre ayer y esta mañana, siguen llegando, ¿verdad? Diferentes puntos, sobre todo de Estados Unidos. Hemos visto muchos paraguayos, o sea, gente que venga directo de Paraguay ya acá, creo que va a haber durante muy poco. La mayoría de los residentes en Estados Unidos son los que están viniendo, aprovechando seguramente que mañana pueden pedir permiso de su trabajo, no sé, algo de eso. Pero realmente impresionante la cantidad de paraguayos que estamos teniendo. Yo recién vine de la Casa Albirroja, ahí se están preparando también para ver el partido, los que no tengan entradas y todo eso. Realmente hay muy buen movimiento, vemos camiseta albirroja por las calles, camiseta australiana también. No sé si hoy se va a llenar el estadio, ¿verdad? No sé si va a haber tanto australiano como turco la vez pasada, pero sí, por lo menos creo que hoy vamos a tener bastante parejita la cuestión entre paraguayos y australianos, y va a suceder lo que dije ya varias veces, que va a ser el partido mundialista con mayor presencia de paraguayos de la historia, me parece. Nunca hemos tenido tanta gente en los estadios mundiales anteriores, y hoy creo que vamos a llegar tranquilamente a las 15.000 personas.
1: Y en el plano futbolístico, Salva, ¿cómo está la selección? Ya sabemos lo de Ábalos, ¿verdad? Grandes cambios no hay, pero bueno, cambios que también pueden marcar diferencia hoy, porque hoy tenemos que ser protagonistas nosotros, ¿verdad?
0: Exactamente. Hoy tenemos que ser protagonistas, tengo que buscar ganar para tener una semana de descanso, para tener la posibilidad de jugar contra un rival un poco más de nivel parejo, como puede ser Irán, como puede ser Nueva Zelanda, Bélgica o Egipto, ¿verdad? O jugar contra uno de ellos que jugar ya de entrada contra Francia, contra Alemania, contra Portugal. Entonces, está bien, va a jugar Mauricio en el plazo de suspendido Miguel Almirón y Gabriel Ábalos está para jugar el centro delantero. O sea que son las dos únicas variantes que se están previendo, al menos en los informes que tenemos, ¿verdad? Y ayer hubo un susto con lo de Diego Gómez, que se golpeó durante el entrenamiento, durante un yaguaí, y está bien, fue solamente un susto, está absolutamente a disposición. El único que está fuera del partido es, aparte de Almirón, ¿verdad?, es Ramón Sosa, que ya se recuperó de su golpe en el tobillo y ahora tuvo una lesión muscular. O sea, le anda persiguiendo a Sosa el tema de las lesiones, y él es el que no va a estar hoy disponible también para el partido.
2: Salva, una consulta, papá. ¿Quién nos puede dar Ábalos que nos dieron Pita y Tony Zanabria?
0: Y en teoría para pelear contra los centrales, los matumbos centrales, es nuestro 9 más clásico. De los 4 es el 9 más de área, ya de Chupé, el que está ahí. Y la idea, por lo que yo entiendo, es que se preocupen de él los dos centros delanteros grandotes, que uno tiene 1.94, el otro tiene 1.98. Y que Ábalos sea el que esté peleando con ellos por ahí para tratar de ganar alguna pelota, no precisamente aérea, aunque puede ser también, sino que aprovechar que son grandes pero son lentos, pelearle, hacer que la pelota quede en un rebote para Enciso, para Mauricio, no sé, para Gómez, para Larsa, algo de eso. Yo quiero entender que va por ahí un poquitito el hecho de meterlo para que canse un poco a los centrales y después tratar de jugar con otro tipo de centro delantero en el segundo tiempo, ¿verdad? Pero vamos a ver. Hasta ahora, sinceramente, ninguno de nuestros 9 ha respondido como la gente quiere, pero yo creo que hoy puede ser distinto en ese sentido también.
1: Bueno, de estas cosas nos ha gustado hablar, pero siempre, yo sé que todos los paraguayos quieren saber, ¿qué tendría que pasar para que Paraguay quede fuera del Mundial hoy?
0: Y perder el partido, si pierde por uno nomás, bueno, igual hay altas chances de clasificar como uno de los mejores terceros, ¿verdad? Pero si por ahí Paraguay pierde por 2 más doble de diferencia y se dan otros resultados, podemos quedarnos fuera. Nosotros no estamos clasificados todavía. El empate sí nos clasifica, nos asegura el tercer puesto, ganando somos segundo, pero perdiendo todavía no estamos clasificados. O sea, vamos a tener que esperar hasta

0: sábado para saber si clasificamos o no, siendo tercero.
1: Ahí está, ahí está. Porque sí. Ocho son los que, ocho mejores terceros clasifican y el resto queda afuera.
0: Exactamente, hay 12 terceros y de los cuales 8 pasan. Ya tenemos algún tercero con 4 puntos, hay otro tercero con 3 puntos, pero por lo menos Escocia ya tiene 3 puntos, pero con una diferencia peor que la nuestra, diferencia de goles. Pero si nosotros perdemos, pues vamos a empeorar nuestra diferencia
1: también,
0: de goles.
1: También. Ahora
0: estamos menos 2. Y si perdemos por 2 goles, vamos a estar 3 puntos menos 4, por ejemplo. Eso ya es bastante jodido.
1: Ahí está, ahí está. Hay que manejar, más voy con 6 y la mitad. ¿Qué no, tiene que pasar?
2: Y hay que ser realista también. Y otra pregunta, Salvador, extra futbolística. ¿Cuántos mates ya le cebó Cacu Romero a Alfaro?
0: ¿Cuántos mates le cebó Cacu Romero a Alfaro? No sé un poco, che. No sé, pero no te sorprende que hoy entre en el segundo tiempo Cacu,
2: Y sí, faltando uno.
1: No, pero vos Fidel, dijiste que no iba a jugar este mundial. Y ya jugó los últimos 10 minutos del primer partido.
2: Pero no hizo con nada, papá. Te das cuenta que es un jugador intrascendente. Se va ahí porque es el chongo de Alfaro.
1: Salva.
2: Tengo razón hasta el momento.
0: Y no sé si tiene razón, yo creo que tiene muchas cosas para darle a la selección también, tal vez no tiene hoy el protagonismo que podría tener, pero no sé si está en la selección solamente para cerrarle mate a Alfaro. Hay otros que sí, están por otro tipo de cosas también seguramente, pero cada uno creo que yo tiene sus virtudes, por eso se lo convoca.
1: Salva, yo quiero que vos le retes a este muchacho. Hoy no es todo positivo el tema, no vayan a entrar con Buireza ya otra vez.
2: Bueno, positivo, y él preguntó qué pasa si Paraguay no clasifica.
1: Esa es una pregunta que todo el mundo quiere saber.
2: Y es una pregunta a mi estilo.
1: Esa es una pregunta que todos quieren saber para manejar los números.
2: Usted quiere saber, y yo pregunté algo que
1: también,
2: a mi estilo.
1: Usted dijo, ¿cierto dijiste?
2: ¿Qué cosa?
1: Y cuando yo dije, ¿qué tendría que pasar para que Paraguay cierto era allá?
2: Y usted es el único que le quiere saber a su compañero de trabajo. Sí,
1: a ver.
0: Pesante oído. Lo único que quiero es que pronostique que vamos a perder.
2: Ahí está, sí, viste, ahí está.
0: Que va a ganar Australia 2-0, que diga, entonces eso quiere decir que vamos a ganar 2-0.
2: Sí, hoy va a ganar los canguros a los caipibaras 2-0.
1: Ahí está.
0: Van a ganar los canguros a los caipibaras 2-0. Sí. Perfecto, ya puedo estar tranquilo. Ya estoy tranquilo.

0: para saber que le estoy dedicando un saludo a él, voy a tocarme la nariz con el dedo del medio.
1: ¡Oh, no! ¡Hija de Dios!

0: 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Un mensaje de un argentino para un paraguayo, escucha.
1: Ahí va. Buenas tardes, muchachos, va bien de Garu. Yo prometo que si la selección gana,
0: no, no es.
1: Voy a dar una tabla de picar para asado. Para
0: la... Ese ya está, ese era el último mensaje.
2: Sí, sí, sí.
0: Este era de nuestro amigo gringo de Clorinda.
3: Ronnie, hoy ganan, papá, hoy ganan, sin duda. Hoy ganan, tienen que festejar, no me haya rey. Aguante Paraguay, será.
2: Ahí está, ¿eh? Sí, pero te comento que acá no les quieren a ustedes, será.
0: Abrazo grande para gringo, amigo argentino. Tengo tanto amigo argentino.
2: Y bueno, andea, y después le
0: porque pasar... yo no comparta tu idea, no significa que yo no lo quiera.
2: Y bueno, mi idea es apoyar a los argentinos. Somos igual, entonces.
0: Yo no en ningún momento escuchaste que yo quiero que se elimine.
2: Sí, dijo usted.
0: Jamás dije,
2: ¿no? Toda la hora de Siche.
0: No,
4: a la pasada, bobo. A la pasada.
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0: No tiene argentino.
2: Sí, yo me siento argentino y hoy en día es como uno se percibe nomás.
0: Mau.
2: Yo admiro a Messi.

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0: Gracias, gracias,
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2: Buenas, Perla. Soy Perla de Luque y como soy fanática de Argentina, mi promesa sería usar un día la camiseta de la albirroja, si gana, ¿verdad? Saludos.
1: Ahí está, una Argentina que va a
0: buscar. Sí, la ahí está. Sí, somos países hermanos. A nivel de. ¿Y qué veo el técnico Curepí? Por favor.
3: Sí, sí, sí, Ronnie, tenés a tu lado un Curepí, pero Cureti tiempo que estaba.
0: No, son simpáticos, hermano.
1: Muy simpáticos. 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
3: Ronnie, Ronnie. A un argentino mejor que no se le quiera acá. Ahí está al lado tuyo.
0: No, vos nomás porque yo te le cerruchaba a tu pendeja.
1: Ser mañana. 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
4: Wilson Orlando, para tener en cuenta, por más que pierda 1-0. Inclusive hay posibilidad de entrar tercero.
5: Dejan de mba, ine gente cuan de sin de tu la mongolico le den a ser. O sea, es mongolico yado.
0: Este nació 7 meses.
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0: Yo, fulano.
4: Vete con Ronnie. Si van va por volver. Jota, pero una pella piromba es la gratis por nada más que co. Gratis de oír un bajo y nada, te plataforma de UCE, pero regalame algo de ese, era
6: ni. ¡Qué ato, pero ahora! ¡Joder,
1: ¡Venera C, venera C,
0: Mauricio! Es la misma Ciro, loco, ni escribiste, ya apagaste, entendemos, obvio.
1: ¡No, no, obvio, hijo!
5: Mongo ya regresado, o sea, ya regresado, anda y pongo ya más de Japupay, maigo.
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1: Dale, pues.
8: 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Fidel Orlando Cáceres, yo me comprometo para mí personal a hacerle una cabeza de chancho con mucha mandioca si gana Paraguay, pero con la promesa de que tiene que venir mañana a trabajar. 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
0: Sí, campeón. Claro,
1: para su empleado, sí, para bien ahí.
0: Claro, para su empleado, loco, ahí, vamos todavía. Sí, sí,
1: bien
0: sí.
1: Bien ahí, ya viene ahí, viene comiendo, pero bien Marcelo.
0: Claro, sí, sí, sí, este es Ronnie el que está conmigo, bien, papá. Un poco más blanco, ¿eh?
4: Mira, cuero volando, o sea, no entendéis, va a verte obicia.
0: Está de cumpleaños de hoy.
1: Palma, loco, ya. Compré toda la rima, bro.
0: No,
1: este me creyó.
5: Yo te hago lento, pa' allá. Le cajen. Lente infantil.
1: Sí.
5: Vos estás en tu cacerola para ir a romperte la cara gordo, a de vos de mierda. Así nomás. Sencillo, imbécil.
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2: ¿No queda?
3: De cuapa, una cuapa ahí, ¿qué? Vaya a pupar la muralla, pues, y leí mensaje. Acá dice, dos fechas recién en el mundial y ya tenemos tres expulsados, ¿eh? Almirón, Chipi y Marilina, ¿eh? El amigo
4: Romel Ramírez, el cureí de la tarde. Fidel Martínez, el curetití de la tarde.
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5: Obvio, Rone y Pey, cabeza de chancho, cabeza de chancho, sin hay zapatillas y cabeza de chancho regalada.
3: Sí. Ah, por lo visto le conoce.
0: Su personal,
3: se
0: que...
3: llama Isaina, ¿cuál es personal?
0: No va a ser.
5: Rone, vos todo tranquilo, se dan, purete. Gracias, pero Mario, va, pues Javio, ve veneno, pues, a ver, zapato un lado, ¿cuál va a vender qué? Ve, hace. Ve, cambio, jaye, hace. Ya se ve, yo ve, ni tortilla, ni que tomo a ella, usa.
3: No, la gran pregunta es, ¿de pa más, cuate? Erena se vende nada, ¿eh? Erucacho, ¿dónde currículum? Aña, llamo que también. Ahí, ¿qué antes me falta? Más, peaje.
0: Y no te conoce, niño.
3: Me conoce, por eso escucha el programa. Por favor, vámonos.
0: No te conoce. Sí. 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Señores, la promesa está.
3: Sí.
0: ¿Verdad? Pero quiero que ustedes se comprometan también.
3: Claro, yo.
0: ¿Qué fulano prometen si Paraguay sí le gana a Australia?
3: Yo, fulano de tal.
0: Sí. La yo, Ronald Ramírez, me prometo que si Paraguay gana, compro cubiertos para la radio.
3: Sí, señor. Ahí está. A ver, ¿quién paga los platos rotos? Esta?
0: Ahí está. El señor Víctor Agüero, lo dijo él, Víctor Agüero, regala un pendrive.
3: Sí.
0: El señor Fidel se tiñe el cabellón rojo, si gana Paraguay. ¿Estamos? ¿Y ustedes qué prometen? ¡Hola!
6: Te corro, me van a por desviar. Le gané mi gol y Fidel, ya, pero le fuera de bola. Estoy con él en eso, de los argentinos. Nuestro técnico es Gurebi, argentino. Mirante, él después de 10 años nos vamos al mundial. Y no hay que olvidarse que tenemos demasiado muchos compatriotas que encontraron vida y sobrevivieron mediante los argentinos y están teniendo una buena vida en Argentina. Entonces, creo que eso tenemos que llevar en cuenta. Lo único de todos los glorios es Fidel, que hay en 10 le cambia.
3: Gracias, papá. Yo soy un Messi guayo.
0: Hola.
7: Buenas tardes, emisora Paraguay. Yo soy Santi Vargas.
3: Sí.
7: No voy a ofrecer nada. Solamente le voy a decir ahí a Fidel que no se preocupe. Jale a la gente que diga lo que quiera decir. Uno por envidia de repente habla por la otra persona. Vos estás haciendo radio, espectacular. Que sigan así el programa. Muy lindo.
0: Ahí está. Profesor,
3: gracias, muchas mal, gracias. No, ese es el pueblo del gurú que pide pronóstico.
8: Acambuna y bolare.

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0: Bueno, quiero hacer una pregunta personal. ¿Es suya la galletita esa que está allá sobre la...?
1: Sí, señor, es mía.
0: Yo le morfé cuatro por ahí.
1: Bueno, está bien.
0: ¿Pero es de qué? ¿Loco? ¿Qué hacemos?
1: Maicena.
0: Pues me la venció, maestra, porque vos sabés. Víctor, no trajiste tu pastillita, Víctor, de alergia.
1: Papá, ¿a poco se te dice cure? Y jamba, es con de piel delicado, ¿tá? Este es lo que es cure piéñate, porque te tiene piel de chancho.
0: Estoy contando. No, ya creí, tampoco le cae. 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
0: Muy bien, tenemos que enviar un saludo muy, pero muy especial para Marciana Noemí. Le enviamos un beso gigante en nombre de todo el equipo del Parlamento. Así que ella es fanática del programa. Marciana, te enviamos un beso gigante, gigante, gigante, gigante como la selección. Tenemos más saludos. Lisa está escuchando en Emporio, fanática también del Parla. Muchas gracias por acompañarnos.
1: Sí, sí, sí. Mucho ojo con Lisa. Óptica, pues. No sé. Oh, digo nomás, Ronnie, ya que contó al aire usted que comió la galletita y le dio roncha, pero usted ningún es un guerrero, papá.
0: No, pues no sé por qué. A lo mejor, ¿vio usted el vencimiento o no?
1: Sí, he visto.
0: ¿Estaba en oferta o qué onda?
1: No estaba en oferta. Oh, digo, usted es un guerrero, papá. Animó en Capucú, en Tagatilla, entre machetero, abigeo, narco. Pero va a pelear, le da roncha a la galletita. No, no nace de ese callo.
0: No es la primera, en serio, Vito, mira, Vito.
1: Yo le veo a usted Pegaso ganando la carrera, señores.
0: Vámonos. Bueno, ya está, en calmanza. Sí. 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
0: 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Vamos, Paraguay, hoy 23 horas.
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0: ¿Conjuro?
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1: Ronnie, ¿usted alguna vez probó la bebida rom?
0: Sí.
1: Sí, bueno, ahí está, papá. Por eso le da romcha.
0: No me digas que te causa.
1: Sí, claro que sí.
0: Ron. Espera un poco, Víctor. Bueno, no es perenne, Víctor, que vos te rías.
1: Pero ¿por qué? Buenísimo, es Ron. Roncha,
0: sí.
1: Claro.
0: Qué loco.
1: Tengo magna.
0: No. Yo iba a prometer una caja de galletitas, pero no quiero que le dé roncha a Rodney. No sé, boludo. No me empezó.
1: Usted ni papá salió vivo en la batalla de ese Rocora. No, pero a él le da roncha la galletita.
0: Es raro. Le dio roncha la galletita, loco. ¿Puede ser? No, loco. Pero no sé, boludo.
1: No, amigo,
0: ¿puede darte roncha la galletita? Audiencia, por favor, ustedes me indican. ¿Puede darte galletita de maicena?
1: Maicena.
0: De maicena, roncha, qué raro. Hola.
2: Miguel, máquina, acá estamos esperando tu pronóstico, papá. Somos tu fan número uno desde Soria, España. Vamos, Miguel, papá. Curú, vamos, Curú.
1: ¿Cómo que Curú? 5-5, los perros. Y aparte otra cosa, usted
0: Fidel
1: se morfó como merienda esto, ¿verdad? Y tiene que ser para la cena. Por eso es maicena. Soy Alilongo. Mira, venía como se ría, bro.
3: Moto cadena, pero ni pata penda, pues sara, pues y ande tu jete. Y yo la pese a comportar,
0: venga, los chistes de preescolar, ya.
1: Pero aparte,
0: maicena,
1: cosa, usted abusó, papá. Usted comió de maicena.
0: Vamos, Paraguay, señores. Hoy 23 horas.
1: Sí.
0: Todo el sueño. Déjenme volver a repetir. Felicita, hoy estamos los dos de Albirroja,
1: sí,
0: el señor
1: totalmente,
0: Fidel, su servidor también, hoy estamos de Albirroja, ayer estábamos de paraguayitos, una presentación brillante, un trabajo espectacular, así que felicitaciones.
1: Sí, y que entren los muchachos en nuestras redes sociales.
0: Vean ambos el video, señores.
1: De la página de Emisoras Paraguay.
0: En el
1: página.
0: Facebook de Radio Emisoras Paraguay 106.1, por favor, entren. Valorando también lo nuestro, ¿verdad?
1: Sí.
0: La pasamos muy bien, en serio. Está buscando de G-Dupla.
1: Sí, y ojalá
0: tú sale a dupla, Mire bien que ese no fue actuado, señor.
1: No, no fue actuado.
0: ¿Qué tal la torreña?
1: Regular, ¿por subí bien la escalera hoy, el tema es bajar.
0: Vale, vamos, Rayo la Rola. Hola.
2: Fidel, máquina. Acá estamos esperando tu pronóstico.
0: Ah, no, paren allá, es demasiado. Bueno, no vayan más tirando grupo para que digan así. Hola.
4: Ronnie, ¿qué es lo que te dio? ¿Roncha o momcha?
0: No, maicena, fuerte, no sé si la maicena no me viene.
1: ¿Para mí qué?
4: Fidel. Ronnie seguramente desde nacimiento tiene roncha. Pero no sé, en huevo, bellicilla y roncha, pama hoy. Upe, hay un bojerazo y güey, Ronnie Ramírez.
0: Genio. No, causa como gracia, no sé.
5: Si gana Paraguay, me voy a tatuar y me voy a poner un piercing, un traversal me voy a poner.
0: Esta línea por la voz lo viene.
1: Sí. Traversal el aro así.
0: Ah, sí, el que cruza la
1: sí,
0: oreja.
1: Pero hay algunas que usan abajo también.
0: No, ese es un piercing.
1: Sí, pero puede ser
0: traversal. Un traversal no puede ponerse ahí.
1: Sí, porque un amigo mío se puso un travesaño.
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0: Es el Parlamento 106, señores, con ustedes a través de la número 1 de Emisoras Paraguay. Día jueves, hoy juega Paraguay, papá, hoy juega Paraguay.
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0: Vamos Paraguay, para que juegue hoy, ¿eh? 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
0: Mucho mensaje en el tintero 8306-106. 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
0: Víctor Agüero hoy, si gana Paraguay, le gana Australia, va a regalar un pendrive. Yo voy a regalar cubiertos para los muchachos aquí en la radio y el señor Fidel se va a teñir. Promete que si Paraguay le gana a Australia, y vos que estás del otro lado, ¿qué nos prometes? ¿Qué prometes a la audiencia? ¿Qué te prometes a vos mismo si gana Paraguay?
2: Qué ironía de la vida, ¿verdad, Ronnie?
0: ¿Por qué? ¿Por qué?
2: Y la mayoría dice que va a ganar Paraguay, pero al que le da roncha es a usted.
0: Ya está, loco, el tema de mi roncha. Me sigue picando mucho.
2: Ahora parece más rojo, loco.
3: ¡Repetido, carajo, repetido!
0: Muy cierto.
2: Aparte, tiene mucho pelo usted. ¿Por qué no se despila?
0: Pica mucho, loco, pica mucho. No sé. La maicera, capaz. Hola.
4: Cecilia
0: Fortín,
4: Wilson Orlando,
0: 3.
2: Bueno,
0: loco, ya está. Gracias,
5: puto peda.
0: No sé,
5: te
0: bro.
5: Puto peda, ma.
0: Qué loquito de.
6: ¿Qué pasa? Cuando me amiguen de currículum, no te le gusturo.
0: Loco también. A ver, 0983-106-106.
7: Va algo, Fidel. Bueno, va a caer algo curé y ronza.
0: ¿Por qué me hacía agresivo, le callaba?
2: Yo no digo nada.
7: Yo regalo 20 kilos y él lo ve sacudito. Ya miró, la regala, me dijo, pámala y el loco una hora más voy a ver.
2: Claro, cierto, ahí está, cierto.
0: Lo metió hace una hora 20 kilos de hielo.
2: Ah, hielo de sortear a Jacure.
0: ¡Hola!
8: ¡Abuelo! La hora es 15 y...
0: No, en realidad 3 de la tarde 55 minutos.
9: Es la hora 15, 54 minutos.
10: ¡Ey, Belí! ¡Sí!
0: A la puta pesca se llama, loco.
7: A ver. Mira, solo error me dice, va a seguir tirando en borrón, chata. Dejo caña y va y vea como una pe. En Radio Palma, imagínate, no puede estar en Radio Palma de aguantar bicho Rivero. Uy, a ver, ¿cómo van?
0: Ah, ese man era para Madula.
2: Sí.
0: Ah, Ocahua.
2: Pero cierto, lento le veía a un bajender, Ronald.
0: ¿Por qué?
2: Cada bicho que se comió usted.
0: No, para nada. En la vida personal no es. Era otro Rodney, hola.
11: Liz, estoy buscando para mi novio. Le voy a pagar 7 millones de guaraníes. Solamente que va a tener que aguantar esto todos los días. Pero yo le puedo permitir tener novia. Puede salir con mi camioneta sin problema. Yo le presto y le ayudo en todo y así. No le voy a cargar con mucho trabajo ni nada, solamente que todo el día me va a tener que hacer a mí mi servicio. Y eso, ¿no saben de alguien que esté interesado? Y eso, gente, 7 millones de guaraníes mensuales es el pago.
0: En vos confío bien.
2: Vale.
0: Yo sé que vos podés, loco.
2: No. ¿Será pizarra?
0: Esperanda. Sí. Son 7 millones de guaraníes mensuales. Sí. Puede tener novia.
2: Sí.
0: Puede andar en su camioneta. Solamente que tenés que cumplir eso que vos no cumplí hace mucho.
2: ¿Todos los días?
0: Todos los días.
2: Pero usted piensa, papá, que yo...
0: Todos los días, Jorge Fidel. Esta es la oportunidad de su vida, loco.
2: Por 7 millones.
0: Este es el momento de salir de esa pobreza que lo...
2: Hermano, por 7 millones.
0: ¿Sí?
2: Pero, por favor, o sea, usted me conoce tan poco, papá.
0: ¿Por qué?
2: Y te juro que me estoy calentando con lo que me está diciendo.
0: ¿Por qué?
2: Que traiga 8 y le damos.
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0: Momento.
1: Liz, estoy buscando para mi novio. Le voy a pagar 7 millones de guaraníes, solamente que va a tener que aguantar esto todos los días. Pero yo le puedo permitir tener novia, puede salir con mi camioneta sin problema, yo le presto y le ayudo en todo y así. No le voy a cargar con mucho trabajo ni nada, solamente que todo el día me va a tener que hacer a mí mi servicio. Y eso, ¿no saben de alguien que esté interesado? Y eso, gente, 7 millones de guaraníes mensuales es el pago.
2: En vos confío bien.
3: Vale.
2: Yo sé que vamos a poder, loco.
3: No. ¿Será pizarra?
2: Esperanda. Son 7 millones de guaraníes mensuales. Puede tener novia. Puede andar en su camioneta. Solamente que tenés que cumplir eso que vos no cumplí hace mucho.
3: ¿Todos los días?
2: Todos los días.
3: Pero usted piensa, papá, que yo...
2: Todos los días, Jorge Fidel. Esta es la oportunidad de su vida, loco.
3: Por 7 millones.
2: Este es el momento de salir de esa pobreza que lo...
3: Hermano, por 7 millones.
2: ¿Sí?
3: Pero, por favor, o sea, usted me conoce tan poco, papá.
2: ¿Por qué?
3: Y te juro que me estoy calentando con lo que me está diciendo.
2: ¿Por qué?
3: Que traiga 8 y le damos.
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0: Hola Perla, si gana Paraguay prometo retirar la demanda por prestación que le puse a mi ex. No me paga ni un peso, pero igual no me le voy a retirar. Si gana Paraguay.
1: Cierro.

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2: Al toque, camarada. Pasada, pues, un número. Tu ubicación, por favor, ajá, tan debe. Nada, 6.950.000 igual.
0: 6.950.000 con ellos, una madura, ¿eh?
3: Sí, pero esto más bien lo hace por amor.
0: 6.950.000 no es mala plata, loco, ¿eh? Marzano, usted 8, loco, ¿eh?
3: 8 yo pido, sí.
4: 8, y estoy buscando para mi novio. Sí. Le voy a pagar 7 millones de guaraníes solamente que va a tener que aguantar esto todos los días. Pero yo le puedo permitir tener novia. Puede salir con mi camioneta sin problema. Yo le presto y le ayudo en todo y así. No le voy a cargar con mucho trabajo ni nada. Solamente que todo el día me va a tener que hacer a mí mi servicio. Y eso, ¿no saben de alguien que esté interesado? Y eso, gente, 7 millones de guaraníes mensuales es el pago.
0: 7 millones de guaraníes el pago.
3: Sí, yo no soy de hacer esto, ¿verdad? Pero hoy usted le presenta al abuelo solo, Sheya Hama.
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3: Ahí estamos.
5: Bastante mala ubicación. Hoy
3: me da cuota,
5: porque
3: es
5: Argentina.
3: 7 millones.
0: Hasta hoy la mitad, ¿eh?
3: ¿Qué haría?
0: 7 millones, loco, ¿eh?
3: ¿Qué haría usted con 7 millones ahora mismo?
0: Hoy día no sé, no sé qué tanta plata 7 millones soluciona, ¿verdad? Mm.
3: Pero no, es ningún gran
0: problema. Tenía muchas deudas.
3: Pensar ahora mismo, 7 millones.
0: Hoy 7 millones.
3: Sí.
0: Y pagaría deuda.
3: Pues tenés que dar algún gustito también allá. Porque ya pota tiene esfuerzo ahí.
0: Agüero.
6: ¿Qué pasó?
0: ¿Qué harías con 7 millones hoy mismo si el mam este? 7 millones hoy.
6: Arriba y está picando ahí más de la puto.
0: ¡No! ¡No, loco!
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0: partidos de las 4 de la tarde. No, está muy loco el tema de 7 millones, papá, ¿eh? Sí. Hola.
1: Yo por 6.900.000 Adam hace 6.900.000 Vale, va a ir ahí para malo.
0: Ahí está, ahí está. ¿Cómo? Sí.

0: comisión por venta también.
1: Claro, y otra cosa, son más de dos sueldos mínimos ahora.
0: No, son dos, tres, casi tres son.
1: Sí, por eso digo, papá, demasiado buena plata.
0: Al fin de usted ya está pensando en serio, loco. ¿Y te está pensando en serio, chon, eh?
1: ¿Y usted acaso no?
0: Loco, una, ¿eh?
1: Acá,
0: no, vale. Yo no estoy pensando, yo sé y estoy.
1: ¿Usted cómo pasa? Se va acá a Pucú a animar por plata.
0: No tiene nada que ver que me vaya donde vaya.
1: Ah,
0: vaya,
1: ¿verdad? Ulasa puede irte, por ejemplo, tenés tipo donde
0: va. No.
1: Acá.
0: Ni por. Ni por qué.
1: Animador, ¿cuál es Caruga?
0: Ni por más, loco, no.
1: No, hay un animador que nos haya morfado un poquito.
2: La cañada y ni mordón chapa, o sea. De cuando ya se te ayudan de 40 millones de sueldo.
1: Bueno, con 7 millones que va a ganar hoy, se va a olvidar de toda roncha.
0: No, yo le voy todavía en la casa.
3: Llego y me da 2 millones, vamos para Ata, más o
1: menos. Con este. ¿Viste, Ronnie? La necesidad tiene cara de herejes, yo.
0: Sí.
1: Todos somos herejes acá.
0: No, yo no, o sea, yo ni que a tu nema.
4: No le voy a cargar con mucho trabajo ni nada, solamente que todo el día me va a tener que hacer a mí mi servicio. Y eso, no saben de alguien que esté interesado. Y eso, gente, 7 millones de guaraníes mensuales es el pago.
0: Yo no sé nadie que esté interesado, pero le veo muy interesado a Jorge Biedermann.
1: No.
0: Disculpame que te diga esto, maestro, pero vos sabés que un mensaje puede cambiar tu vida, loco.
1: Y 7 millones son, papá.
0: Lo
1: primero que voy a hacer es olvidarme ya de mi manutención hasta diciembre. Y gusto y te dan, 7 millones, me voy al Banco de Fomento. ¡Toma!
2: Romey, Fidel Martínez, sé por 5 millones oferta de su jamás venirme yo a ti. Pellego, no paga CD y me dan 5 millones.
1: ¿Cuánto quiero ir a venderme?
0: No, ¿cuánto descarrila hacer? Le cano ego para que le genere el amor, no, tranquilo, nada.
5: Romey, yo con 7 piñones lo primero que voy a hacer es irme a la farmacia y a comprar otro seguido de que ya se ahí después voy a pensar que acabado del beso.
0: Orlando, no, algo que te va a dar. No, algo que te va a dar a vos lo que le vas a dar, maestro. Vamos, Toño, cuatro.
1: Vamos a malizar al rey.
0: Vamos a 7 de
1: sí. Agua, hijo, tan pegado.
0: ¿Cómo te has colaborado, Toño? Oh, 7 de no. Ey, no, sí, vos sí, tenés sí, que cumplir como un hombre, leca.
1: Qué
0: loco, ¿cómo haces? Hola.
6: Te voy allá, pues, ¿de dónde es hacer las 7 millones?
1: Vamos,
6: que queda una cosa en 10.
0: No sé, en Baite lo hizo, ¿cuerda ya? Gratis yo ya apoyé viva en las 7 millones.
7: Rone, Fidel, más pelo ya, guay, así me dan 100 millones de dinero.
1: Aló, perro, o sea,
0: hola.
8: Le, Rone, vas a mí, no sé, la número. Tengo con esta gente, La, hoy me lo pesa, ayer dejaste la guardia, hija, a jamás, pues en 10 euros, la, y me lo pagaste las 7 millones. Eso, a ver, eso es lo mínimo y de nada, nada. Dos, tres meses ya. Ale, compa, tamare, cose mía,
0: Coño, sí, anda trabajo,
1: sí, y aparte, los guardias de seguridad son los más caros ahí.
0: No, cualquier.
1: Sí, caro ahí, sea. Le voy a después la lista de los caros ahí.
0: Ahí está bien, no.
9: Para aporte.
0: Guardia.
9: También no más con Aina Alfaro, la joya de Ángel Romero, Bocabe.
0: Otro lado estamos. A ver, hola.
10: De Ronnie, si del Petit Boy, yo cataré las 7 millones ahí. Qué loco, el bien.
1: No, Jaén, ¿de dónde cogen día?
0: El movimiento.
1: No, vos sabes que.
0: Oye, estamos el 20.
1: No, estamos 25,
0: ¿sabes? Me echaba yo,
1: hijo. Sí, japante con celas, ahí sí.
0: Me echaba yo, hijo.
10: De Ronnie,
0: si del Petit Boy,
10: yo
0: cataré las. Ahí está, perdón. Vamos, voy con el siguiente, hola.
11: O ventilar yo a la mitad.
0: No sé, güey.
11: Oye, vieja, las ha pisado hoy, no. Coño, tú ya vieja, las debió. Ha pisado un bebé y nada, ahí, quizás.
1: No, pero esta vez es diferente, papá. Hay una motivación muy grande.
4: No saben de alguien que esté interesado. Y eso, gente, 7 millones de guaraníes mensuales es el pago.
0: 7 millones de guaraníes.
1: Está,
8: mira, ahora si de repente está el Pablo, se llama así, allá va mensaje, en voz a la radio.
0: ¿Por
8: 7 millones de ascores. Tengo una radio seria, papá, que escucha la familia, que escucha la señora. Se van a irte doble, ajata.
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1: Otro hincha fanático de nuestra querida selección paraguaya es nuestro abuelo Robustiano.
2: Yo tengo 70
1: años. Abuelito, ¿cómo te va?
2: Estoy aquí, llevarle al abuelo.
1: Ojo, abuelo.
2: ¿Cómo?
1: ¿Dónde me te va, abuelo? ¡Abuelo!
3: ¡Abuelo!
4: No sé, ya tiene amnesia, él será.
1: ¡Abuelo!
3: ¡Ellos se andan picuas! ¡Ey, vamos, que iba!
1: ¡No, mira, abuelo! ¡Yuna! ¿Cómo te va, abuelo?
3: ¡Hasta 7 millones, a ver!
1: ¡Tu propio!
3: ¡Hasta yo, qué!
1: ¡No, no, güey! ¡Pitana, güey!
3: ¡Ay, mira, 500 ya, abuelo! ¡No!
1: Abuelo Belina,
3: aguapuina.
1: Ah,
3: aguapuina, aguapuina, aguapuina, aguapuita.
1: Es otra oíla, 7 millones de
3: dólares. No, me da 500 con la ya.
1: El 24 de.
3: ¿Qué está, güey? Es para los perros, ahí está, güey. Ahí no me está.
1: Se maite la bicho, fuera ya.
3: Oye, está la pasculo pastilla, había sido,
1: güey. Sí, sí, sí, había todo.
3: Y que tu cucha, ese es como, güey, general, está vender la pichada, tío, güey, yo sota, no una chica.
1: No, pero yo vendí yo sota, sea tú la tío,
3: pico.
1: No, güey, 20 lo mismo,
4: güey. ¿Entendido? Ahí te golpea, abuelo.
3: A las pintas, se va a echar pio empeñata a vender cuay con juntas. No, espérate, hijo, da onda y repuesto, che. No, vende, jamás ganar ella.
1: Oye, pues, vaina, ¿verdad?
3: Qué lindas pintas te echa, albitrojo, che.
1: Gracias, man.
3: Albitrojo,
1: albitrojo. Como esta tarde.
3: Sí, señor, sí, señor.
1: Como esta tarde.
3: Dios me llante, che. Dios me llante, se llama. Ya está, prefiel de mosquilla.
1: ¿Color de la remera de la selección de Villalle, cuál es?
3: Verde y blanco.
1: Nada que ver con
3: Barbara. No, madre, vete.
1: La de Benjamín Acebal.
3: Este sí, este sí. Ese tiene blanco. Ese tiene blanco y azul. Sí. Y 12 de junio es azul y amarillo.
1: Ah, nada que ver, la hemos comprado. Vamos, Paraguay, que se fue.
3: Por sí, eso chico.
1: Te pidiendo alguna remera de Paraguay y no trajo.
3: A empeñar con literal. Para comprar mi naco y para combustible.
1: Está ya. Bien, abuelo. Ay, está bien, hay que salvar la situación.
3: Sí, señor, ya es guau, vea, ya. Va, es don Miguel, cuando regala y voy, que la, que camiseta, la, que la. Aguastí, no, que la. Este y tú con la camiseta original, que la, sea tú.
1: El atizado.
3: Que te coma, Michi.
1: No, ya te va a regalar.
3: Ya no te quiero más, don Miguel.
1: Está escuchando abajo, te va a regalar, te va a regalar.
3: Lastimosamente, don Miguel, ya matan de hecha. Esta es la cuña cuera, bella, que no se te para más.
1: No, así no, loco.
3: Ah, bueno, tranquilo. Saludos, Miguel Cheral.
1: Bueno, muy bien. Vamos con los nuestros.
3: No, Alejandro, a ver si me está quedando. No, si tú se opera.
1: Se cambia de mí.
3: Jamás yo no voy a decir nada por él. Campeón.
1: No.
3: Ya después fui toca cuando ha visto el juego, che, porque costeía puretazo, che. Hoy Fidel se inspiró, che, a los nacionales.
1: No, no le va.
3: Mister Robuchano. El coloso del Chaco.
1: El coloso del Chaco, bien.
3: El Tendotá de Villa Ayer.
1: ¿El Tendotá?
3: El cuco sin sombrero del folclore.
1: El cuco.
3: Sí. Y la jaqueca de la jaca.
1: La jaqueca de la
3: jaca. Sí, o sea que echamos a carastúmico
1: ya, ¿verdad? De cabeza.
3: Sí, señor. Bien ahí, chera. De esta bucita de la agua.
1: Hasta ahora vamos bien.
3: Sí, señor. Haga, José, cuando pueda no va a venir, quítame el video, después me quito mi sombrero porque se fosaco ayer. Este chismo se aparece, ni entiende.
1: Ya está, ya.
3: ¡Opa, y te haga! ¡Acho, jamás muy bien! ¡Mi socio! Ese es mi nieto, ya le.
1: ¿Cuál es la cámara?
3: No, ahí con Avenida Nina.
4: No, gusta la moco, Aina.
3: O gusta la gallina. Tranquilo, hágame unos 5, mira, que.
1: Último pericón, dije.
3: Hoy mi programación en vivo desde la 85.5.
1: 85, sí.
3: Sí, 85.5, Radio Plomo de Pilo Pincho.
1: No.
3: Va, usted.
1: No. En realidad las FM empiezan en 87.
3: No, este es de, tiene una frecuencia japonesa.
4: Japonesa, era.
3: Sí. Y este es de 80, no, desde 75. Punto cero hasta 90 no va a tener.
4: Claro, es online la radio, güey.
3: Sí, señor, y aparte que transmitimos online.
1: También.
3: Por eso no va a tener.
1: Streaming, abuelo, streaming.
3: Vaya, vea.
1: Y esto que hacen por YouTube, por TikTok, por. Hay otras redes importantes también donde se transmite.
3: Sí, quiero. Uno voy a comer.
1: No.
3: Dejan a los nuestros, che.
1: No es lo que sabemos.
3: Espera, che. Vamos a los nuestros, che. Hoy sorteamos fabuloso

0: premio tiene. Mm. Por ejemplo, dos Lamborghini tuneados Killer Extra.
1: ¿Cómo pico Lamborghini Killer va a ser, abuelo?
0: Porque no, y el Lamborghini viene por Chile, o sea, que es un Perú pintado.
2: Ah, el Lamborghini compró en los Estados Unidos, vino claro. Chile, Chile trae acá. No te entendés.
0: Un café baja ahí en Baco y ahí trae. O sea, que pasa por Chile.
1: Ya, ya. En Iquique.
0: Pasa por Chile, o sea, que Chile Extra, Iquique. También vamos a sortear dos volantes cambiados. Freno a disco y pendrive.
1: Freno a disco y pendrive.
0: Sí, luces de neón, Nerón y Tutankamón. Vamos a sortear también asiento forrado, forrado con poncho 60 litas.
2: Sí, qué buen precio.
0: Oh, sí, por cacha. 60 litas y 14 la perdí. Importado será el drone.
1: Qué grande.
0: Importado de fábrica.
2: Como pico 60 litas va a ser importado si se hace acá en Paraguay.
0: No, pero la que hace está en España. ¿En serio?
1: La que, ahí le cagó.
0: La que hace vive en España.
2: Esperando, pero en
0: Y Emma,
2: ¿cómo estás?
0: Déjame con el te metió, tico, importado de fábrica, y desarmadero autorizado de Remacito y Feria Boliviana.
1: Desarmadero.
0: Sí, desarmadero. Ese es mortal. Ese está, paga su patente y todas las
1: cosas. Bravo.
2: No, para desarmadero legal.
0: Habilitadísimo ese. Desarmadero legal. ¡Ya, pues! Cartelera de
2: autoparte, Ubisoft. Autoparte.
1: Autoparte.
0: Eso. Desarmadero, autoparte.
2: Ahí estamos mejor.
0: A ver cómo usted vio ya la hecha.
2: Moñani ahí.
0: Qué caro, wow, de hecha. Avión, bocina, entero, hueco y hueco.
2: No, lo que necesite está.
0: Lo que rayaste. Sí, señor. Ah, güey, con cartelera de Punchy Disco, será. Punchy Disco duro y no se habla más.
1: Puchidisco.
0: Sí, señor.
2: No se habla más, pero no he conocido.
1: Ah, no sé, abuelo.
0: ¿Por qué, vivo? ¿De quién es este?
2: ¿Abuelo? No se habla.
0: No, más. Este es mío, chera, de Puchidisco, de mi papá.
2: Valeria, un disco y no se habla más.
0: No, macanada, o sea, no me vayan a decir estupidez, chera. Peado, papá, o mañana lo registrante, pepa. Y si él usa, hoy corta la demanda, chera. Ayer, vos que tenés café purete, que tienes abogado, chera. Dame su número, chera.
2: Ya está, ¿escuchamos?
3: Valeria, un disco.
0: Ajá, Montema, hola.
3: No se habla más.
0: ¡Hola!
2: ¡Ahí está!
1: ¡Papá, abuelo!
0: ¡Mira un poco, ya! ¡Hola!
1: ¡Se copiaron, abuelo!
0: ¡Hola!
2: Aquito bien, J. Augusto Saldívar, Aquito este.
0: Mañamite, Aquito, ya listo, macho. Somos amigos, pero en lo profesional no hay caso, te da.
1: Se copiaron, abuelo, será.
0: Así, ya, Aquito, o sea, no tenéis temio, o sea, hay gente de...
2: El Logan,
0: o sea, M, amo, no tan negro ese M.
2: Ahora, ¿cómo está ahí? Ya no hay el Logan,
0: ¿no? ¡No, tengo ya que llegar, tú, te ¡Para ellos, vete, te Bueno, cartelera de Puchidisco. Cartelera de Puchidisco, chera. Hoy 22 horas estamos en Filadelfia.
1: En el Chaco.
0: Sí, señor.
2: 22 horas en Filadelfia.
0: Sí, 22 horas estamos en Filadelfia. Torneo de truco entre Abigeo. ¿Se juega sí o sí? ¿O se declara todo?
2: No.
0: ese va a ser a las 22 horas, chera. 23 horas nos vamos a Ciudad del Este.
1: Vivo en una hora de llegar, abuelo.
0: ¿Avigó? Sí, señor. Avigó, no voy a cometer. Sí, señor. 23 horas nos vamos a Ciudad del Este. Local, aso de contrabandista de silla de ruedas.
1: Obvio, silla de ruedas. ¿Va a contrabandear, abuelo?
0: ¿Es mi cosa? El contrabando lo único que nos hace es que nos paga impuestos, pero ellos pagan.
1: Pagan.
0: Sí, es su nombre nomás lo que pone. Ya es a mí. Y también festejo de por su día de su santo patrono, San Tranza de los Milagros. Sí, señor. Cero horas, entonces, cero horas. Estamos en Carapeguá, recibiendo al Año Nuevo.
2: Epa.
1: Con los picos Año Nuevo en pleno San Juan, abuelo.
0: No, esta...
2: Año Nuevo en chino, pues.
0: No, esta fiesta se suspendió, o sea, 1 de enero por lluvia.
2: Pasó,
1: abuelo. Ahí va a recuperar,
2: ahora. Recuperar,
0: cierto, o sea.
1: Estás loco, abuelo.
0: Este es mi HM o ya güey mi vaya cosete vos ya ya te debe ir a la puta
1: Do AM.
0: Do de la mañana y la playa.
2: Espera, po, Filadelfia, Ciudad del Este.
1: Y ahora Carapeguá.
2: Año
0: nuevo. Y el colectivo, vos te vas en 4 horas.
2: En
0: avión, 1 hora y media. Señor.
1: Todo en avión,
0: ahora. Sí, señor. 2 AM, Puchidico, en vivo y simultáneo en Concepción y Pilar.
1: En 2 partes al mismo tiempo, abuelo.
0: Sí, señor. En Concepción y Pilacha.
2: ¿Y quién conecta a todos los equipos? ¿Quién conecta?
0: ¿Yo? Yo me voy con estos todos, che. Papandi,
2: ¿y cómo
0: papandi
2: hace Pilar y el otro en simultáneo?
0: Papá conectaba este impacto así por otro lado. Sí, señor, en serio.
1: Es simultáneo.
0: Sí, es simultáneo, sí, señor. Concepción y Pilar, fiesta de los norteños residentes en el sur. Y culminando la cartelera, Cañada San Rafael.
1: ¡Acá el Luque! No, ahí ya no llega ni el avión, abuelo.
0: Pues, claro que sí, si Pepe hoy baila a los güeyitas a ver el aeropuerto, ¿eh? Ah, sí, Cañada San Rafael, el Luque, Pepe, gran carrera. Carreras clandestinas de motocarro, che.
1: ¿Motocarro?
0: Sí, motocarro, che. Motochorro, motobol y motopacho. Oigan, de socio, olvidó vender a Pancho y nave la caro. Veo participar en la
2: llave.
0: Roberto, che. Maena Roberto, che. De vende y nada, ya por 3 años vende sin Pancho, che. Maena, gato, Roberto, che. Serán jurados. Ahí está jurado, ¿eh?
2: Hay jurado en la
0: fiesta. Serán jurados Félix Roja, arquitecto. Ingeniero y filósofo de TikTok, ¿será? No, es cualquiera es lo que va a estar sentado ahí, ¿será?
1: Y otro más, abuelo.
0: Otro también va a estar, la Soleí.
1: Maena.
0: La Soleí. Astronauta.
1: Astronauta.
0: Sí, ¿eh? Astronauta. Magíster en Derecho Romano y masterado en Fresnillo Audiovisual. La hipólita Willa se me está de jurado,
2: ¿verdad? No, señor.
0: Sí, señor. Entrada en venta, chera. Venta anticipada, cuaina, chera. 200,000 guaraní.
2: ¿Anticipado?
0: Sí,
2: 100,000.
0: Entrada en venta. Y todo lo que dije, pero no, ¿acaso no vale la pena, chera? Es posible, chera.
2: Es caro para la gente.
0: No, es caro, pico. Me hago una ni botón, te lo traigo. En venta anticipada, 200,000. Y el día del evento, gratis.
1: ¿Por qué lo que van a ganar, tío abuelo?
2: No, son 2 pantallas, yo voy a la entrada.
1: Anticipa.
0: Chanina, qué pecha eres. Oye, los pegas, pero un papá, me lleno mi edad.
2: Entrada anticipada, 200,000.
0: Sí, tengo.
2: El día del evento no se paga.
1: No se paga.
0: Pero no, hay garantía. Oye, montado de ahí. Pero sin embargo, si puedo comprar la anticipada, todo es garantizado.
2: Que va a subir el grupo.
0: Bebida gratis, ahorita, bebé. Sí, pero bueno. Gratis, después no hay nada, che. Bueno, abuelo, ¿cómo hay Taylor? Fanpage, visto, abuelo, mío, ya pues en vivo.
1: En vivo.
2: Ahí está, amigo, saludos a la gente de seguidores de Víctor Abuelo.
0: Fanpage, de
2: Fanpage.
0: Así me
2: fanpage.
0: Fanpage. De Pocharuta. Víctor Abuelo, che. ¿Qué Pepe me dice? Me gusta, o si no, corazoncito. Me divierte y cuesta. Maite Uri, doña Rutilia, Atilia, Alcila, Lumbago, Jaca es un Yaca es un vago, como Maite. Y Mena.
2: ¿A quién?
0: Don Cloroformo, Estocolmo, Tabirongo, Mono de Congo, ya Estocolmo, ve.
2: Mono de Congo. Espérame, por saludo. Más vemos Maite.
0: ¿A quién le envía saludos, papá? A Don
2: Cloroformo.
0: Cloroformo, Estocolmo, Tabirongo, Mono de Congo, ya es el colmo, ve.
2: Amado de casi.
0: Aunque está paisa.
2: Ando paisa.
1: No, ya, ahora va a ser bien el otro.
0: Aunque ando usted por aquí.
2: Ahí está.
0: Aunque ando usted por aquí.
2: Aunque ando usted.
0: Le dedica una canción.
2: Qué lindo.
0: Voy tomando cu.
2: No. Voy tomando cu.
1: Esa es una grosería en portugués. Una grosería en portugués.
0: ¿Vos entendés lo que dije, Fidel?
1: Sí. Eso es la grida.
2: ¡Vamos, abuelo! Ay, te es linda toda responsabilidad, güey. La ojo te lava la mano. La mano ojo te apreso, joder.
0: ¡Vai tomando tu cu! ¡Carol G le envía por cuerpo!
2: ¡Carol G!

0: esperado, Chay?
1: Sí.
0: Lo más esperado.
2: ¿Qué es lo que para vos lo más esperado?
0: No, a ver, 1, 2, 3, 4, 5, 6. Los 6 puretes, Chay.
2: Los 6.
0: Los 6 puretes.
2: Ah, vamos a hablar de que de.
0: ¿De
2: Pericón?
0: ¿Qué? ¿Pericón? ¿Qué?
2: Ah.
0: ¿Pericón? Pericón, déjame presentar y después voy a decir.
2: Vito, ¿vos esperaste de Pericón, Vito?
0: Yo sí esperé.
2: No esperó, Vito.
0: José, cuando antes ya, abuelo, yo quiero escuchar tu Pericón. Pepe, hasta lo grabaste.
2: Yo no quería escuchar, entonces no, él lo más escuchado.
0: Y Zeni también, Zeni dice que allá estaba apagando la oreja, estaba un buen paisaje, le di trabajo de guardia, con el guardia, con el tipo que está ahí, preparado un TV para escuchar el Pericón.
2: Sí, sí, sí.
0: Ah,
2: bueno.
0: Don Miguel. Don Miguel, vos sabés que Don Miguel solamente me paga por el Pericón nomás, 4 millones.
2: Solo por el Pericón.
0: Por el Pericón, aparte te con abuelo de Pericón. Hey.
2: Ah, entonces.
0: ¿Sí?
1: Yo sé que vine en vivo, Lover.
0: ¿En serio?
2: En ausente mina.
0: Viste, mira, pues, Denny. Bueno,
2: hay 7 y los 7 son buenísimos. Aro, aro, aro.
0: Dicen,
2: aro,
0: no.
2: Aro, aro.
0: Pericón, premio elaborado por Laboratorio 106.1. Venta bajo receta y sin efecto para secundario.
2: Ahí está.
0: ¿Viste yo?
2: Muy bien, muy bien.
0: No tiene contraindicación.
2: Ah, yo pensé que lo que nos entraron a la secundaria no pueden escuchar. Bueno, ahí está. Aro, aro, aro, aro.
0: Fidel. Yo, ¡Aro!
1: ¡Alto!
2: ¡Alto, alto, alto, alto! Ayer estuvimos tanto con los aros.
1: Y bueno, ahora
3: es
2: alto, alto, alto, alto.
0: Pone otra vez la música por una chica, usted ya no me inspira. Esto es confianza que hay.
2: ¡Alto!
0: ¡Mira! ¡Espeche por un arteo! ¡Alto! Fidel, ayer pasé por tu casa y me tiraste con el trasero de Batman.
2: Trasero de Batman.
0: ¡Bati Cueva!
1: ¡Oh, bueno!
2: 1-0
1: Golazo del abuelo.
2: ¡Alto!
0: Bien ahí, Chelay. Este es el purete premium, Chelay. Pero espera que voy a reírme porque gusto.
1: Vamos, abuelo.
2: Que vende humo. A ver, alto, alto.
0: ¡Ey, cuál gusto este! ¡Y gusto, ya! ¡A lo que te dije! ¡Visto! ¡Y gusto este!
1: Abuelo, Marte ya coraje.
0: Es cierto, cierto. ¡Visto, abuelo DJ! Ayer pasé por tu casa y me tiraste con la novia de Batman.
2: ¿La novia de Batman?
0: ¡Bati la fea!
1: Aguante el Marte, abuelo. Este es el mejor
2: alto,
1: de todos.
2: Alto, alto, alto, alto.
0: Coge hoy a cobrata que hay. Mañana,
1: mañana, abuelo.
0: Ramón, Ramón, mire. Ayer pasé por tu casa y me tiraste con Batman y un goleador argentino.
2: Batman y un goleador argentino.
0: Batistuta.
1: Premios,
2: ¡Vamos, abuelo!
1: Batistuta. Genial,
0: papá. ¡Qué pico de gusto!
2: ¡Alto!
0: ¡Amajado lo que tú! O sea, no entendés, vos, esto que hay.
2: ¡Oja,
0: cuál es tu!
1: Ya con este, abuelo.
0: Este entonces, che, este es mortal, che.
2: A ver.
0: José C.M. Ayer pasé por tu casa y me tiraste con Batman y un licuado de banana.
2: Ay. Batman y licuado de banana.
0: Batido.
1: Batido de banana.
2: Banana, Fidel, banana, Fidel.
0: Bueno, chera, este sí que cuaca tu chera, cuá o pagatán de sueldo, chera.
1: Sí, sí, sí, ese sí.
0: Cuá o pagatán de sueldo, chera.
1: Sin descuento.
0: Dale, chera.
2: ¡Alto!
0: El guardia. Ayer pasé por tu casa y me tiraste con Batman y un maíz.
2: Batman y un maíz.
0: Ah, Bati.
2: ¡Bien, abuelo!
1: Genio, decime que soy un genio, papá. O con Bati.
2: Batman y un maíz.
1: Y además hay uno más, pero ya no fui yo eso.
0: No, vamos, vamos, vamos, vamos. Espectacularmente genio,
1: Chela.
0: Genio, genio, pero genio, Chela. Ya, Antonia Cáceres, o en Duina.

0: Un litis, veo, ve carayo picaje, bicho, bueno, el que le hace el vaya, el amor.
1: No, pero no hace falta, si es tu marido, nomás su pareja, ya está, ya.
0: O bueno, cata, veme budín, ahí. Tu budín, otra semana,
2: Pasa pato, ya,
0: ya. Oye, otro está a calcular, vos, papi, me, o bueno, cata, veme. Ahí está, a don Bolívar, o la clava, yo. El ocho guacho, es la...
1: No hace falta,
0: Leo. Es con los ocho guapos, la...
1: Sí, pero no hace falta, bueno, que digan nada.
0: Bueno.
1: Su pareja ya está.
0: Bueno, chiste, ya, jamás. Saludos, Horacio, día, che. Esperamos que haya la camiseta, ya.
3: Sobre toda la manada.
0: Y cualquier bebé a negarme ese agüero, ya. La hogallaña, Antonio, en Adón Bolívar.
1: Adorno.
0: Adorno y este. Un año de ahí como Navidad y esa doña hermana.
1: No, no, no.
0: La profesora para tu Pepito, ve.
1: No, pero no
0: sé. Y Pepito. Él ahí, pues, vea eso. La rayo o la luz, eso es.
1: La rayo o la luz.
0: La escuela, ve. El rayo o la luz, eso es. Ay, eso es Pepito diarrea, la y pues vea, maestra. Ella maestra. Diarrea, yo sí, porque el otro día salí corriendo como un rayo y cuando prendí la luz, acá me te maté.
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0: le puedo decir yo, Víctor Agüero? Porque yo pienso y estoy convencido que usted eligió la canción. Pero bueno, Bloque y Porán de Música,
1: Fidel. Sí, señor, bueno, con este tema.
0: ¿Eligió Fidel o no?
1: No, este es uno de mis grupos con el que yo me inicié en el rock, para Guns N' Roses. 1988, I Used to Love Her, o sea, yo solía amarla. Así se llama el tema. Y le saludo a mi amigo que hoy cumple 48 años, mi amigo José Luis Rodríguez, está de cumpleaños, así que felicidades, mi cuate, ¿eh? El Bloque y Porán de Música dedicado.
0: El Puma.
1: El Puma. Sí, sí, ahí está, ¿eh? Solo que este no canta. Va de canto.
0: Sí. Antes de cerrar con los mensajes, bueno, que Paraguay hoy logre una gran clasificación, sí. Es el anhelo de todos paraguayos, ¿verdad? Que mañana abrazados aquí como hermanos, sí. Muy felices por una gran clasificación y ojalá ganando, ¿verdad? Sí. Hay una posibilidad de que tengamos premios.
1: Claro.
0: Y por supuesto, ganando, Paraguay se mete en una ubicación importante y esquiva jugar contra Alemania, sí. Francia, Portugal. O Colombia en este caso, ¿verdad? Colombia que sería para nosotros, como sudamericanos, sería un poco más accesible que jugar con un Francia, por ejemplo.
1: Sí, ¿verdad? Sí, así es, papá. Y bueno, y gracias a toda la gente que pidió por mi pronóstico.
0: No, nadie no pidió. Nadie no pidió. A lo último mensaje. Bueno, no, nada, ningún mensaje no hubo de eso. Nos vamos.
2: Mortal la música de Fidel, mortal. Ese IPC será.
1: Gracias, Sangiru. Maite Irorunde.
0: Aquí es la primera vez que.
2: Pero viene ahí, abuelo, más.

0: máquina de hoy. Salvaste la jornada, viejo.
1: Sí, acá es categórico Agüero eligió.
2: Papá, Guns N' Roses es mi grupo preferido.
1: Ah, no, yo no invadí la grupo, hola Play o Moyel.
2: Ay, cuánico,
1: no, bro. Buscate poco, te fuiste a hablar con Abuelo para nada.
2: No, pero yo le envié por mensaje.
1: Ah, ¿vivo?
2: Sí, videollamada hicimos.
1: Nene, no, me fui.
3: A ver. Fidel, muchas gracias por tan poco.
1: Ahí estamos.
2: Gracias de nada.
1: No sabes si es halago. A ver.
4: Temazo, Fidel. Se nota que vamos a cobrar el martes.
2: Ahí está. ¿Dónde voy?
1: Señoras y señores.
2: Sí, vamos todavía.
1: Vamos, que se puede.
2: Sí, se puede.
1: En nombre de todo el Parlamento.
2: Regalar,
1: sí, se puede.
2: Sí, se puede.
1: ¡Vamos, Paraguay!
2: ¡Vamos, Paraguay! ¡Paraguay! ¡Eh!

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1: Es la hora 17, un minuto.
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14: Silencio, por favor. En esta convención de hinchas queda constituida.

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0: The one, sí.
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0: Hola las amigas, los amigos, después del parlamento.
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0: Buena música, mucho ritmo para acompañarles. La previa, sí. Hoy es nuestro día de la albirroja. Hoy. A las 11 de la noche.
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0: Paraguay, Australia. Imagino la gente preparándose, sí. Y muchos irán donde hay gente, mucha gente. Por ejemplo, en el puerto de Asunción, en la Casa de la Albirroja. Y un grupo inmenso en Palma, Estrella, con pantallas gigantes. Con shows. Y por supuesto en todo el país.

0: compartiendo los mensajes 0983-106-106. 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

0: casi 7:30 minutos. Buena tarde, aquí en la 106.1.
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0: La albirroja enfrenta a los australianos en partido decisivo del grupo D del Mundial 2026. Vamos, albirroja, vamos. Ambos equipos llegan con 3 puntos y el que gane avanza. Un empate también puede clasificar a Paraguay, dependiendo también del resultado simultáneo entre Estados Unidos y Turquía.
3: ¡Paraguay!
0: Pero hay que ganar Paraguay, hay que entrar con todo.
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0: 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Vamos, Paraguay. Kingo con la albirroja. 17:55, arriba albirroja, hoy el partido contra Australia, la gente preparándose con todo.

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2: Es la hora 18 en punto.
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18 minutos. Continúa 1-1, Barreto. Ecuador con Alemania. Bueno, nosotros esperando el partido de la Albirroja. La fiebre por la Copa del Mundo se volvió a apoderar de California con miles de hinchas paraguayos haciendo fuerza por la Albirroja en Santa Clara. El equipo de Alfaro busca su clasificación esta noche a los 16avos de final del Mundial 2026. 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
0: El desafío de hoy es ganar. Claro que sí. La selección paraguaya saldrá al campo de juego con su casaca tradicional, la albirroja. ¡Por fin! En la primera fecha frente a Estados Unidos, el elenco dirigido por Alfaro usó la camiseta alternativa. También frente a Turquía. Pero hoy, frente a Australia, utilizará la casaca tradicional, la albirroja.
2: ¡Paraguay!
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0: El técnico albirrojo dice, lo afrontaremos como una final. El técnico de la albirroja apuntó que el equipo buscará sellar la clasificación con una victoria. Y para eso hay que luchar dentro del campo de juego. 106. 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El pequeño gigante del medio campo paraguayo Andrés Cubas dijo, debemos ser un equipo inteligente, de sacarlo de su zona de confort. Debemos ser pacientes y contundentes. La clave será el buen manejo de pelota y aprovechar las chances que podamos conseguir para crecer en confianza contra Australia.
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0: 16 años esperando.

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Reconocido ex árbitro se pregunta, ¿por qué a Almirón? Sí a Bellingham. Reconocido árbitro internacional. Compartió la imagen de Bellingham, que se tapó la boca para hablar con un rival, y se preguntó por qué no fue expulsado como Miguel Almirón. Se debería brindar una explicación. La FIFA debe brindar una explicación. ¿Por qué se le echó a Almirón y por qué no a Bellingham? 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Quinta Do Morgado ya está aquí. 18:27, Morrocotudeando aquí en la 106.1.

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18, 38. Fuerza albirroja para hoy. ¡Vamos! Hay que ponerle batalla. Fútbol, batalla y gol de la albirroja. Con la garra guaraní, vamos. -16 grados la temperatura. Mañana, a ver cuánto. 5 grados mañana, la mínima. 5 grados. Y el sábado va subiendo, 13 la mínima. El domingo 14 la mínima. El lunes baja otra vez a 10. Bueno, y ahora a disfrutar del enganchado morrocotudo.

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7: 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Here we go. Yeah. Ese impulso que vuelve, esa chispa que renace, esa recarga que te sacude, tiene un nombre: energía. 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
0: 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Bueno, ya estamos desplegando esta avalancha de éxito junto a Ricardo Barreto, que está empezando a poner tus temas favoritos dentro del formato electrónico de la Energy. Bueno, todos esponsoreando al Albirroja para esta noche, un partido más que fundamental. Acaba de terminar el partido Alemania-Ecuador. Ecuador, sorpresivamente le dio vuelta, ganó 2-1. Y para que veas que nada es imposible en la vida. Escuchate, Barret. Eso que vos querés lograr, se puede. Ahí está, vamos todavía. Temperatura 11 grados, 8 décimas en Asunción del Paraguay. Estamos con The One, con India, con Bemá. Y te damos la bienvenida. Día jueves, clásicos en el tramo último de la Energy. Aquí arrancó la música en la radio.
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electrónica. Bueno, estamos con todas las ganas del mundo de seguir disfrutando, obviamente, esta zona de generación electrónica en la Energy. Saludando a todos los compatriotas que nos escuchan en todas partes del mundo, obviamente con esta fiebre albirroja. Hay que ganar Paraguay para esta noche. Motivo, momento, un día particular que nos toca vivir, Barre, ¿no? Imagínate, nosotros acá entusiasmados y la gente de afuera y aquellos que tuvieron el privilegio de estar viviéndolo en la cancha. Bueno, vamos Paraguay, son las 19:33 minutos, estamos en vivo desde Asunción del Paraguay, la pura energía.

0: Bueno, obviamente estamos con todas las ganas del mundo de seguir escuchando solamente buena música. Saludos totales para toda la gente que nos recibe. Te recuerdo, además de la plataforma del WhatsApp, estamos en el Facebook como Radio Emisora Paraguay 106.1, en el Instagram como arroba la 106FM y en el TikTok como la 106FM.
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0: Bueno, vamos arriba Paraguay, vamos arriba al Berroja. 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

0: Garantía de música. Bueno, es una rumba, dame tu cariño. Está apostando a toda la mejor música dentro de este entorno. Velos toda la semana en la pura energía.
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0: Bueno, 23 horas el partido de Paraguay, 4 horas de diferencia. Y bueno, vamos a ver qué pasa por esa Río Albirroja. Nosotros estamos en vivo aquí desde Asunción del Paraguay, obviamente siendo la Energy, presentados por The One. 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
1: Vamos a una breve pausa para seguir dándote solo lo mejor. 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
2: Es la hora 20, 8 minutos.
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0: tu revelación vocal del año. Bueno, chévere, chévere. Es Ara Vega. Ryan Castro. Ryan Castro le. Bueno, está bien, ahí está, chévere. Bueno, canción divertida, ¿no? Son las 20 más 32 minutos. Estamos a punto de entrar al territorio de los clásicos de tu generación.
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0: Bueno, cada vez falta menos, Barre. Vamos a ver, fuerza, Albe Roja. 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
1: Bueno, fue una canción de 1982. Ojos en el cielo se llama el tema, lo que estás escuchando de fondo. Exactamente. Eyes in the Sky, The Alan Parsons Project. Increíble, ¿no? 20, 49 minutos. Estamos con toda esa temática fantástica de los clásicos de la Energy.

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1: Bueno, y con este clásico nos estamos yendo, Barre, deseándole buena onda, buena vibra a nuestra querida Albi Roja en muy poco tiempo. Vamos, Paraguay arriba, Albi Roja. Bueno, Ricardo Barreto, estuvo pasando música. Yo soy Juan Amilcher, gracias por escucharnos aquí en la radio. Que tengan un buen resto de jornada de mañana. Podés decir, estamos clasificados, chicos. Vamos, fuerza Paraguay. Chao.

0: llegado al final de la recta del día de hoy. Nos separarán pocas horas, que servirán para reponer nuestras baterías. 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
1: Es la hora 20:58 minutos.
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8: La participante hace la correcta parada al colectivo y este sigue de largo.